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12: En abril de 2014, el dúo noruego de música electrónica Roiksopp anunció el lanzamiento de un EP en colaboración con Robin titulado Do It Again, que coincidiría con el comienzo de su gira conjunta. Este trabajo fue publicado el 26 de mayo a través de las discográficas Don't Dream, Wall of Sound y Cooking Me Night. Do It Again alcanzó la tercera posición de la lista noruega, la primera vez que el dúo no llegaba al primer puesto y la 14ª de Billboard 200, lo que lo convirtió en el álbum de un artista noruego que más alto había llegado en dicha lista, un récord que antes pertenecía a Haunting High and Low de a-ha, cuando llegó al 15º puesto en 1985. Además, consiguió una nominación al Grammy como mejor álbum de dance electrónica.

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4: Sofía DBM es una DJ productora de Buenos Aires especializada en Progressive y Organic House. Comenzó a pinchar a los 19 años y empezó a producir en 2024, año en el que lanzó su tema Dark Side of the Star. Este primer lanzamiento contó con el apoyo de Hernán Cattaneo, nada más y nada menos, quien la incluyó en su programa Resident, lo que le dio un importante impulso dentro de la escena local. Su música ha sido descargada y apoyada con varios artistas de renombre, entre ellos Mariano Mellino y Nick Warren, entre otros. En su set, Sofía combina una selección musical cuidadosamente curada con una energía que conecta con la pista de baile, creando viajes sonoros que van desde momentos profundos y melódicos hasta otros más intensos, manteniendo siempre una coherencia emocional y personal en todo.

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1: Martin Lowe pertenece a la nueva camada de los exponentes de la música electrónica, enfocándose más en el Deep House, Afro House y Melodic House. Con miles de seguidores, tanto en sus redes sociales como en plataformas musicales, el artista lanzó hace pocos días Late Night junto a Pulse, logrando un track que se encamina a ser todo un

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1: El crossover atemporal de Shakedown at Night revive con una nueva visión firmada por dos de los artistas electrónicos más influyentes de la escena actual, Anima y Leighton Jordani. Este remix aporta un tono sombrío y una producción altamente estilizada que lo distingue de otras versiones históricas del track. Conocido por su propuesta audiovisual vanguardista y una estética futurista que desafía convenciones, Anima se consolida como uno de los artistas multidisciplinarios más destacados de esta generación, con colaboraciones junto a John Summit, Ellie Goulding y The Weeknd. En esta reinterpretación lo acompaña Leighton Jordani, referente clave del techno estadounidense, quien tras una exitosa gira por Norteamérica en 2024 se posiciona como una de las presentaciones en vivo más

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1: We Are The People es una canción del dúo australiano de música electrónica Empire of the Sun. Fue lanzado como segundo sencillo de su álbum debut Walking on a Dream en Australia el 20 de septiembre de 2008 y debutó en el número 85 de la lista Aria Single Chart antes de alcanzar su posición más alta en el número 24 el 12 de enero de 2009. Mientras en el Reino Unido logró ubicarse en el puesto número 14, esta canción ha sido utilizada en publicidades para el medio de comunicación australiano Special Broadcasting Service, los televisores Vizio y para Chanel. Desde octubre de 2010, este single apareció también en el comercial de televisión de Vodafone en Alemania. Además, formó parte de la banda sonora de las películas The Roommate y Hall Pass estrenadas en 2011.

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1: Max Tyler ha presentado la remezcla oficial de su éxito One More, una pieza reimaginada por el icónico Solomon que redefine el sonido de club nocturno. Esta versión inyecta una dosis masiva de indie dance y groove a la pista original, destacando por sus loops de baterías tensos y secuencias de sintetizadores oscilantes que capturan la esencia de esas noches que se niegan a terminar. La colaboración no es casual, ya que Tyler describe a Solomon como una de sus mayores inspiraciones y un pilar fundamental de la escena electrónica global. Tras el impacto de la versión original en radios de prestigio, esta nueva entrega bajo el sello New Moda demuestra la vigencia de Solomon para construir tensión sonora. Según Tyler, contar con una figura de este calibre en su propia plataforma es un sueño cumplido que aporta una perspectiva fresca y sofisticada al catálogo actual del sello. 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
1: La DJ y productora ucraniana Miss Monique se ha asociado con el dúo británico Hearts y la vocalista holandesa Jane Dean para el lanzamiento de Is Anyone There, un tema que ya es un clásico en su set desde hace medio año. Publicado a través de su propio sello, la canción destaca por su capacidad de combinar una profunda emoción con la energía vibrante de la pista de baile. El tema se despliega como un viaje pulsante y envolvente, con melodías hipnóticas y sintetizadores que crean una atmósfera cinematográfica perfecta para el club.

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1: Mar Ramírez, artísticamente conocido como Dosem, es en la actualidad uno de los artistas españoles con más reconocimiento y presencia en la escena internacional de música electrónica. Amante desde muy joven de los videojuegos y de la música, su excelsa carrera le ha permitido pinchar en los mejores clubs y festivales del mundo. Su set, constituido por una enorme variedad de géneros, le han permitido editar en varios de los mejores sellos de la escena. En una reciente entrevista, el artista declaró: "Suelo centrarme en hacer música solo cuando realmente tengo algo que contar. Si no estoy inspirado, entonces me dedico a trabajar aspectos más técnicos, como la mezcla o a mejorar canciones ya desarrolladas". Uno de los últimos lanzamientos fue Ultra Rave, estrenado hace poco más de un mes, el cual tuvo una muy buena recepción del público.

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2: Tras explorar la autorreflexión a través de su tercer álbum de estudio Mute, el productor y multiinstrumentalista alemán Jan Blombis lanza High Low, un tema creado con Lisa, una de las nuevas y más emocionantes artistas de la música dance a través de Armada Music. Tan profundamente sentimental y característico del propio artista alemán, High Low inicia con pads cinematográficos antes de ser desplegado por acordes de piano. Jan ya ha actuado, recordemos, 3 veces en Coachella. Además es un pilar del Burning Man y atrae a multitudes en festivales y clubes en casi 100 conciertos por año.

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2: En 2024, el famoso DJ y productor oriundo de Cartagena, estamos hablando de Gox Jiménez, se sumó a las filas del sello discográfico de Nick Warren. Hemos firmado con el legendario sello discográfico de Soundgarden de Nick Warren. Este es un sueño hecho realidad y no podría estar más agradecido de compartir este momento con Matter Music y DJ Julio Montes. Cada uno de nosotros tiene un track en el próximo lanzamiento y estoy ansioso por ver dónde nos llevará este viaje

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2: John Zumit regresa a su sello Expert Only junto al innovador dúo house Silver Panda con un remix de Sweet Disposition de The Temper Trap. Considerada como un himno indie duradero, la banda australiana lanzó originalmente Sweet Disposition en 2008, cautivando al público de todo el mundo con su sonido. Ahora Zumit y Silver Panda se han unido para un explosivo remix, combinando su experiencia en grandes festivales y largas noches de club para darle al tema un poderoso giro electrónico.

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2: El último trabajo del productor estadounidense Spencer Brown llegó el 20 de junio con Relentless, un poderoso single a través de Bedrock Records junto a dos leyendas del género, John DeWitt y Nick Muir. Tras 18 meses de trabajo en estudio, el resultado es una obra maestra hipnótica y cinematográfica que se presenta en dos versiones, un viaje de 9 minutos con todo el pulso progresivo y un mix ambiental sin percusión de 5 minutos. Este lanzamiento se suma al éxito de su anterior EP The Bow, editado el 29 de mayo en su propio sello Divine. Inspirado en Argentina, el track principal The Bow debutó con una recepción impresionante en la pista de baile de The Bow Buenos Aires, al tiempo que Hernán Cattaneo lo incorporó en su set histórico The Sunset Trip en el campo argentino de polo, ratificando su conexión con el público local.

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1: Salutes, Alberto.

0: Hola, ¿qué tal a todos? ¿Quién de ustedes está en la zona de Plaza Cuénaga, 44 y 19 de la ciudad de La Plata? ¿Vas para ahí? No vayas. Da la vuelta. En donde estés, da la vuelta. Toma otro camino. Regresá. Están trabajando en la esquina de 19 y 43. Un despelote. A la puteada. El señor de adelante, la señora de atrás. La señora en la camioneta con el perrito. Qué hermoso que está. Hermoso. Te bajás del auto y venís caminando. Es lo que hice yo. Me bajé del auto y dije, listo, hasta acá, caminando. Y llegamos caminando. Linda la tarde de hoy viernes. No vengan en serio, ¿eh? 19, 44, 43 y 19, zona Plaza Cuénaga, ni se aparezcan. ¡Hola!
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0: ¿Cómo andas?
3: ¡Hola, Alba!
0: ¿Qué día es hoy?
4: Hola, amigo Alberto.
5: Albert, por favor, no sé, estoy un poco desvariado.
4: Decime, ¿qué día soy, Albert?
5: ¿Qué día soy?
3: ¿Qué día soy, Alberto?
0: ¡Decirle chino!
6: ¿Cómo anda, Alberto? Acá el chino. Permitime decirte.
0: ¡Yeah! ¡Hoy es viernes!
7: ¿Qué día es hoy?
0: Viernes. Y de laburar.
8: Dale, dale, déjame laburar, déjame laburar.
0: Cántalo, cántalo.
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0: Hoy es viernes.
10: Hoy es viernes. 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
0: Bienvenidos a la tarde de la radio. No, no, en serio, ni vengas. Ni te aparezcas por Plaza Cuénaga. 44 y 19, ni pases. Agarra otro camino, da una vuelta más grande, no sé, ni vengas. Bienvenidos a la tarde de la radio, bienvenidos a la tarde de Nexus.

0: Qué lindo llegar a la radio y tener un mensaje de Poroto.
1: Hola, Alberto, que tengas un hermoso comienzo de semana. Escuchame, es un caos.
0: Es un caos.
1: Es más, quería ir a radio y no. No puedo por el quilombo de auto que hay.
0: Escuchá, Poroto, sacá una foto. Si estás en 43-19 o en 44-19, sacá una foto o hacé un video, Poroto. No lo quise hacer porque el clima estaba caldeado. Van a decir, no, este el boludo está haciendo esto. Pero me parece que la empresa me parece que tiene un equipo de redes sociales ahí que está trabajando. Así que si estás a las puteadas ahí en la zona de Plaza Cuénaga, vas a salir, ¿eh? Qué lindo llegar a la radio y tener un mensaje de Valeria. Valeria no saludó, no dijo soy Valeria. El mensaje que mandó Valeria fue: amo a esta radio. Así que nosotros vamos a conjugar esto. Yo amo a Valeria. No, digo, yo amo esta radio. Tú amas a Valeria. Él ama a Valeria. Nosotros amamos a Valeria. Y así podemos estar. Vosotros amáis a Valeria. Ellos aman a Valeria. Saluden a Valeria. Valeria nos ama a nosotros. Qué lindo empezar un viernes así, amándonos. ¿Dónde estás, Valeria? Poroto, te mando un besote, Valeria. Mira, Valeria debe estar en 43-19 o 44-19, está a la putía. Ah, estás en la calle. Valeria está en la calle. Se los pido por favor, hoy es viernes. Valeria. Ah, Valeria está contenta. Saluden a Valeria, que ama esta radio y está contenta. Se los pido por favor, díganle cosas lindas a Valeria. Es viernes de trío. Bueno. Está emocionada. Le dio un poco de timidez lo de viernes de trío, pero está emocionada igual.
1: Valeria, cosas lindas.

0: A Valeria dice que le vibra el corazón. Está emocionada. Juanchi, maestro.
1: Valeria.
2: Yo mamo a Valeria.
0: No, bueno, bueno. Hacerlo en Mar del Plata.
3: Hola, Albert, ¿qué haces? Mira, me diste el pie justito.
0: ¿Qué pasó?
3: Hoy, hace un año exactamente, sí, más o menos a esta hora,
0: sí,
3: los empezaba a escuchar.
0: ¿En serio?
3: Así que, como dijo Valeria,
0: sí,
3: qué hermosa esta radio, ¿no?
0: Hermosa, hermosa.
3: Y bueno, sí, amamos, sí, a Valeria.
0: Exacto, amamos a Valeria. No, Valeria está entusiasmadísima. Es amor. Le brota amor por los poros. Me encantan, dice Valeria. Ah, está enamorada. Igualmente, denle la bienvenida a Valeria porque nos escucha desde hace poco. No nos conoce muy bien. O sea, hace un par que los escucho, no sabemos si un par de días, horas, meses o años. Hoy quería compartir esta propuesta. ¿Qué propuesta, Valeria? Hace un par de años que nos escucha. Recién se animó hoy a escribir, porque está enamorada. De ustedes, de la radio. Joaquín en Saladillo quiere saber si hay foto de Valeria. Cristian en Mardejo.
4: Hola, buenas tardes, ¿cómo andan todos? Espero que bien.
0: Bien,
4: acá, como siempre, trabajando y escuchando la música.
0: Vamos, maestro.
4: Cristian de Mardejo.
0: Sí, querido.
4: Acá un día precioso hace.
0: ¿En serio?
4: Un abrazo grande para todos.
0: Vamos, maestro. Ale dice, vale, hoy viernes entripamos todos. Foto y video.

0: Maxim Resistencia Chaco.
1: ¿Qué es, Alberto? ¿Cómo andás?
0: Bien, vos.
1: Feliz viernes.
0: Gracias, igual.
1: Viernes Marco. Oficial, por
0: sí,
1: fin.
0: Sí, exacto, por fin.
1: Bueno,
0: ¿qué pasó?
1: Todo tranquilo.
0: Me alegro mucho.
1: Hoy.
0: ¿Qué pasó?
1: Almorzamos tarta de jamón y queso.
0: Ah, mira.
1: Así que.
0: Bueno, bien.
1: Tranquilo.
0: Liviano, muy.
1: Y comimos unos bizcochitos ahí en la oficina de la mañana. No te voy a mentir. ¿Factura no? Bueno, Albert, saludos.
0: Sí,
1: a vale,
0: sí.
1: Y a
0: quién?
1: Marcela.
0: A Marcela.
1: Un abrazo. Para
0: chao,
1: todos.
0: Querido.
1: Buen fin de semana.
0: Abrazo igual, cuídate. Hay video de Valeria.

0: El video, ya te digo, el video de Valeria no se puede subir. Valeria es muy linda. No se puede subir. Ya te digo, el video, 1:30 p.m, no se puede subir.
1: Hoy es viernes, estoy seco.
0: La saludamos a Rocío Necochea. Buenas, Albert, ¿cómo estás? Feliz viernes. Te haces igual. Rocío estuvo recorriendo las playas. No se puede subir el video de Valeria, ya te dije. ¿Cómo querés que suba este video con ese? Vos sabés que es un video corto. Vamos a describirlo. Descripción del video de Valeria. No llegamos. No, que subilo, no se puede subir. No se puede subir. Vos sabés que Valeria tiene un parecido a alguien. Muy linda Valeria, ¿eh? Tiene un parecido a alguien. Ay, dice que se ruborizó. No te pongas así, Valeria. Valeria tiene un parecido a alguien. Famosa. Hollywood. Sí. Hollywood. Este tampoco se puede subir. No se puede subir. Imagínate, si el primero no se podía subir, el segundo. No. Imposible.
2: Que se parece a Mia Khalifa, decime.
0: Sí.
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10: Hola Alberto, ¿cómo estás? Estoy acá en 1943, es un quilombo. ¿Y dónde están los de la municipalidad? Que para cortar y manejar el tránsito.
11: Alberto, querido, estoy acá, ha sido un desastre. Es un quilombo. Está cortado también 43 y está cortado 42. No, es un desastre.

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1: Recién escuchábamos la voz de Julio, de Tsukisushi Nikkei, que también estaba en la zona de Plaza Escuénaga. Antes escuchábamos a Rosana, que también estaba por ahí. Era un quilombo, Rosana.
2: Sí, yo estaba en 17 y doblé. Y veía que pasaban autos.
1: Sí.
2: Terminé, me vine todo por 17 derecho hasta 33.
1: Sí.
2: Y después me vine acá a la agencia.
1: Beso, Roxana, para vos. No puedo subir la foto, el video de Valeria. Son dos videos. El primer video de Valeria dura 3 segundos. Ya tiene un alto voltaje erótico. Y el segundo video de Valeria, que dura 8 segundos, si el primero tenía alto voltaje erótico, el segundo...
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0: maniobras.
1: Albert, ¿qué tal, querido? ¿Cómo andamos?
0: Bien, ¿vos?
1: Viernes. Una maniobra tuve que hacer. Diagonal 75. 43 y 17. Un quilombo. Pero bueno, no hay más gente que piense cruce el cráneo para redimir el tráfico. Y aparte también, bastante nabo manejando, boludeando. ¿Qué va a ser? La calle que pueden ir de a dos coches, no, van todos uno atrás de otro. No, no, terrible.
0: Abrazo, Pedro, para vos. Ah, la puteada, Pedro. Vamos. Chino querido.
2: Hola, Alberto, ¿qué tal? ¿Cómo estás?
0: ¿Viene vos?
2: Ay, qué linda energía que tengo hoy, qué lindo día.
0: Sí,
2: quiero mandar
0: sí,
2: a todos
0: sí.
2: mucha energía.
0: Exacto, mucha.
2: Mucha paz,
0: sí,
2: mucho
0: paz.
2: Amor.
0: Sí, sí.
2: ¿Vos cómo andás?
0: Bien, bien, bien, bien, bien.
2: Pienso que estoy yendo a una casa a hacer plomería.
0: Mirá.
2: Así que esta paz y este amor me va a durar hasta que agarre la plomería y tenga ganas de romper y tirar todo ahora mismo. Por eso ahora mando este saludo.
0: Está muy bien, está muy bien.
2: Te cuento que acá tengo a mi ayudante de nuevo.
0: Sí.
2: La Chubaca.
0: Va.
2: Parece que le fue mal con Olifán.
0: No. No.
2: Sí, te fue mal.
0: No.
2: Ahora viene otra vez.
0: Sí.
2: A trabajar conmigo.
0: Acá, sí. Viene, claro, viene con la cola entre las patas. ¿Viste cómo es? OnlyFans, dijiste. ¿Cuándo es tu cumpleaños, Chino? Hay personas que creen que hoy es tu cumpleaños.
2: No, el 19 es mi cumpleaños.
0: Ah.
2: El martes.
0: El martes. El martes es el cumpleaños del Chino. André en Mar del Plata dice, Albert, pero si esto es como OnlyFans, paso mis datos bancarios, mando material. Entonces le pregunto, ¿ya seleccionaste material? Y me dice, por orden alfabético. ¿Alfabético? Digo, entonces pensé, ¿no? Tuve este pensamiento. Si es por orden alfabético, debe tener algún tipo de fotos para los que tienen la letra A y algún tipo de fotos para los que tienen letra B. Me dice, sí, claro, pueden ser distintas poses, con accesorios o con disfraz.

0: dice Bombita?
1: Buenas, buenas, Albert querido.
0: ¿Cómo estás, maestro?
1: La audiencia.
0: Sí.
1: Vamos, vamos, que hoy es viernes.
0: Sí, querido, dale.
1: Pleno, hoy vamos. Bien arriba, que es viernes.
0: Exacto, vamos, vamos. Lo saludo a otro Pedro, en este caso Pedro, nuestro amigo General Belgrano. Dice, veo que no soy el único que puteo con el tránsito, ¿no? Claro.

0: Si ustedes nos tienen agendados entre sus contactos, ya la pueden conocer a Valeria. ¿Qué te parece, Joaquín, Valeria? Joaquín el primero. No alcancé ni a decir que estaba el video. Gastón, querido.
1: Hola, Albert. Buenas tardes. ¿Cómo andás?
0: ¿Viene vos, maestro?
1: ¿Cómo estamos para el sorteo de la cata que lo estoy esperando?
0: Epa, ya viene.

0: dice Joaquín de Saladillo.
1: Hola, Albert, querido. ¿Cómo estás?
0: ¿Bien
1: ¿Cómo
0: vos?
1: Está la banda ahí?
0: ¿Qué tal?
1: ¿Cómo va todo por La Plata?
0: Bien, quilombo.
1: Ya no tengo más dolor de cuello. Muchas gracias.
0: ¡Vamos, maestro!
1: Ariel, creo que era de corriente.
0: Exacto, de resistencia.
1: No, de resistencia.
0: Sí, por ahí.
1: Muchas gracias.
0: Sí.
1: ¿Sabes lo que hice?
0: ¿Qué pasó?
1: Pomadita boliviana.
0: No.
1: Y masajito.
0: Bien.
1: Se me fue todo el dolor.
0: Vamos.
1: Todo el dolor. Dale, que es viernes. Dale.
0: Dale.
1: Que es viernes.
2: Alberto, agarrá y subí el video y la foto, dejate joder. O sea, si no, ¿para qué te pasan?

0: No, bueno, bueno. Ya está. La pueden conocer a Valeria si no la conocen.
1: Ah, pero qué linda que está Valeria, ¿eh? Y ese beso que tira, ¿para quién es?

0: El sonido de Sebastián Ingrosso, casi llegando a las 2 de la tarde. Marcela le da la bienvenida a Valeria.
1: Hola, hola, Valeria. Bienvenida. Arrímate, arrímate, que no mordemos. Estamos un poco locos, pero sí, no mordemos.
0: Sí. Mucho. Gastón también. Gastón no le da la bienvenida, sino que la observó atentamente. Ya dijimos que Valeria es muy linda. Buenos labios metió Vale, ¿eh? Muy bien. Sí. Daniel, querido.
2: Buenas tardes.
0: Escúchame, Daniel. ¿Querés decir algo de Valeria?
2: Qué bien le queda el cinturón de seguridad.
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1: Hola Albert, hoy viene el otro pela sexy, el de Tandil, el Edu. Nos vamos a ir de joda. Así que bueno, nada, un saludo para todos.

0: Cielo despejado en la ciudad de La Plata, 15.6 y la temperatura. Aquí estamos en el 105.3. Muerdo.
1: Sí, yo la muerdo todo.
0: No, para, Valeria. Para, boludo.
1: Disculpame, vale, pero no, sí, con para, esos labios, para, te muerdo todo.
0: Para un poquito.

0: André.
1: No, no es por nada, pero a mí me gusta Andrea. Fíjate qué puede hacer, por favor, te lo pido. Háblale un poco de mí.
0: A ver qué tiene para decir Marcela.
2: Vamos, chicos, vamos. Tiene una hermosa boca para partírsela de un beso.
0: No, bueno.
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0: Tremendo esto, ¿eh? Hola, Tandil. Lo saludamos a Walter en Tandil. Ahí estamos en Tandil, cielo algo nublado, 15.6 y la temperatura en todos lados.
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¿Qué querés? ¿El Instagram de quién? ¿De Valeria? No, no lo tengo. No sé si está escuchando. 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Se van a la cuenta de Instagram de la radio, arroba Gravity Radio Cape. 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Y en un rato nada más vamos a saber quién de ustedes. La semana pasada ganó Fran. Esta semana vamos a saber quién es el ganador. Dos pintas más papas o pizza a elección. Es una cena de lunes a miércoles. Y ustedes, el ganador, puede elegir a cuál de los locales de Wild Hops va a ir a disfrutar de su premio. ¿41 años tenés? Mirá, no parece. Y 25 de la tarde. En un ratito viene Néstor Pampa para hablar de Ensenada Cata, segunda edición. Esto va a ser el sábado 16 de mayo, mañana, a partir de las 7 de la tarde. Más de 40 bodegas, degustaciones, gastronomía y mucho más. En un ratito va a estar aquí con nosotros en la radio y tenemos dos entraditas para que ustedes vayan, acompañados, por supuesto. Así que estén atentos, ya venimos con este sorteo, Ensenada Cata, segunda edición, 16 de mayo, a partir de las 7 de la tarde.

0: pero además de eso, tengo entradas para esta noche, gracias a Hodify. Tengo entraditas para esta noche, ya les voy a estar contando. ¿No tenés planes hoy? En la biblioteca, disandadas, viernes 15 de mayo, Steve Paladini, Bautista Foresti, esto es en México, México al 500 en Cava, a partir de la medianoche. La biblioteca presenta Disandad, viernes 15 de mayo, esta noche. Tenemos entraditas para eso también. En un rato va a venir Santiago Pilecci también para quedarse con ustedes a partir de las 6 de la tarde. También tiene una sorpresita. Tenemos muchas cosas en este día viernes. Ah, ¿vas a venir a las 3? Ah, mira. Aquí estamos, casi llegando a las 2:30 de la tarde. Mirá las empanadas que se está comiendo Jorge. Linda Valeria, ¿viste? Sí. Empanadas de carne, sí. ¿Y vos qué estás comiendo? Ah, ¿una tortilla estás comiendo? Sí, no. Contra las empanadas, perdiste la competencia. Oscar en Tandil.
1: Albert, querido, ahora sí, estamos sintonizados.
0: ¡Vamos, maestro!
1: ¡Qué choricito es puro cerdo de la granja de reencuentro de Tandil me comí con puré!
0: ¿En serio?
1: Vamos con la sorpresita hoy.
2: Pará, me quedé pensando, ¿Valeria existe o es IA?
0: Es una buena pregunta.

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0: Alberto, ¿cómo estás?
1: Bueno, acá el alemán desde Tandil, el alemán que no tiene novia. Y día hermoso, soleado, estamos en la sierra, juntando hongos, setas. A ver si esta noche hacemos un buen plato con setas, hongos salvajes.

0: a las 3:20 de la tarde, el sonido de Dani Tenaglia. José Luis Mar del Plata quiere saber esto que decía el alemán recién, que estaba juntando hongos en Tandil. Alemán querido, ¿cómo se junta eso? ¿Hongo por hongo o hay algún otro método? Vamos a esperar la respuesta de nuestro amigo el alemán que no tiene novia. La que tiene respuesta para todo es Marcela.
1: Ideal para pegarse un viaje.
0: A Tandil, claro.
1: Un vinito, chocolate,
0: sí,
1: y hongos.
0: ¿Eh?
1: Una hermosa reposera y a, sí, mirar el cielo.
0: Exacto, en Tandil. Qué lindo Tandil. Rubén, querido.
2: Hola, amigo Alberto.
0: ¿Qué tal?
2: Buenas tardes, amigo.
0: ¿Cómo estás?
2: Acá en la ciudad de las Diagonales.

0: a ver que te van a empezar a tirotear por todos lados, esos machos. Pero no tengas miedo.
1: Para,
0: son buenas personas.
1: Para.
0: Hay buena energía y son muy copados.
1: Sí, obvio.
0: Así que seguí escuchando.
1: Sí, gracias. Un beso. No sé si es bueno o es malo el mensaje. No lo voy a escuchar de nuevo porque por ahí es malo. Me voy a quedar con esta impresión nada más, que no sé si es bueno o es malo. Es depende de dónde lo escuches, claro. Rodrigo, querido.
2: Hola, Vale, bienvenida.
1: ¿Sí?
2: Bienvenida.
1: Sí,
2: a esta comunidad.
1: Exacto.
2: Te vas a divertir.
1: Sí, exacto, muy bien. Muchas gracias, Rodrigo, cómo nos salvaste. Aquí estamos, en esta comunidad de autoayuda, devenida programa de radio que se llama Nexus. Con la mejor música de la radio en todos lados.

0: Abrimos la camarita en el canal de Twitch y en el canal de Kick de la radio. Allí estamos con la camarita recorriendo distintos lugares del mundo. Hace un ratito estábamos en Ibiza, recién en Italia. Así que nos pueden seguir por allí, por supuesto, en los canales Twitch y Kick. Ahí estamos en vivo. Y hablando de recorrer lugares, José y Patricia, Patricia y José siguen de luna de miel. Se casaron en la isla de San Andrés, en Colombia, y hoy se fueron a Cartagena de Indias. Cartagena de Indias es una ciudad histórica y turística de Colombia, famosa por su centro colonial amurallado, playas caribeñas y rica herencia cultural. Fue fundada el 1 de junio de 1533 por Pedro de Heredia. Cartagena de Indias se convirtió en un puerto estratégico del Imperio Español, clave para el comercio de oro, plata y esclavos africanos, y fue fortificada para resistir ataques de piratas como Francis Drake. Para recorrer Cartagena de Indias, José y Patricia, Patricia y José, se tienen que subir a la Coroncha. Así se llama. La Coroncha se llama. El micro que les da el tour. Tengo la foto, sí. Nosotros le decimos la Coroncha. Así está en el frente del micro. En la parte superior sí dice la Coroncha. Ahora, ¿sabes cómo le dicen ahí? ¿Sabes cómo le dicen en Cartagena de Indias? Chiva.
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1: Pero ¿cómo andan? Buen viernes para todos. Saludo para esas dos bellas mujeres que están en el estado. Que tengan un buen fin de semana. Hola, Albertito. Buen viernes para vos también.

0: mucha gente preocupada por la salud de Carla. Carla estaba engripada ayer, muy engripada. Carla, ¿cómo andas hoy?
1: Hola, Albert. Todo bien, acá estamos. Todavía sigo un poquito de tos.
0: Sí.
1: Engripada, pero bueno, sí, nada.
0: Mejor.
1: Mejorando.
0: Bueno, muy bien. Se te escucha, por supuesto, con la voz tomada un poquito.

0: ahora te va a venir bien el fin de semana, te vas a recuperar un poquito. André.
1: No, Albert, siempre es con buena onda. Olvídate.
0: Sí.
1: Ay, me faltó algo. El saludito para mi amigo, el del lavadero, ¿puede ser? ¿Que lo escuché?
0: ¿El saludito a tu amigo, el del lavadero? ¿Son amigos ustedes? Mira, no se veía. No, se iba a poner contento ahora que le mandaste un saludito. Hola, Trinity.
2: ¿Gordo?
0: ¿Qué?
2: Yo ya me fui a comprar ropa para el 26.
0: ¿Para el, en serio?
2: No, quiero 25. Saber si es nocturno, diurno, no, 25. Atardecer, ¿qué no, onda?
0: Sí, sí, 25.
2: Pero necesito elegir outfit.
0: Sí, obvio, sí, sí, ya lo sé.
2: Así que espero tu mensaje.
0: Sí, cómo no, cómo no, cómo no.
2: A lo que faltaba ahora, sí. ¿Qué le hacemos? El seguimiento a los pacientes.
0: Sí, le hacemos, sí.
2: A lo que faltaba, sí. Descuento en el lavadero.
0: Exacto.
2: Ya es la saladita.
0: No, esto. Para un poquito.

0: siguen la transmisión en vivo que estamos haciendo a través de Twitch y de Kick, de los canales de la radio. Allí recién estábamos en Trujillo, Perú. Allí, 1:20 de la tarde. Aquí en la ciudad de La Plata, 15:23 minutos. Escribe María en Mar del Plata. Dice Alberto, Valeria acaparó tu atención y no me saludaste. No, tenés razón.
1: ¿Cómo estás? Feliz viernes.
0: Gracias, igual.
1: Acá con Julio Mar del Plata, sí. Pero escuchándote.
0: Vamos,
1: al
0: querida.
1: Único, sí. Al inigualable, no, bueno. Al majestuoso.
0: Bueno, bueno.
1: Alberto Telemaco.
0: Bueno, bueno. Bueno, María, bueno, bueno. 17:02 en Mar del Plata, esta hora de la tarde, con cielo parcialmente nublado.
2: Igual que para el verano, gordo, si necesitas vacacionar con tu familia, me decís la fecha que no la alquilo.
0: Para un poquito. Para porque arrancó. Era este.
2: Yo voy a hacer todo lo que dijo el Papa, gordo. Hagamos
0: papa?
2: Lío.
0: El Papa,
2: voy
0: a hacer... murió, el
2: sí,
0: Papa.
2: Hagamos lío, gordo.
0: El Papa se murió. Ahora hay otro Papa
2: corta?
0: Nuevo.
2: Quiero saber qué horario. Igual yo te llevo tres outfits, pero quiero que me dale, chuña, me da.
0: Sí, no, pero no tengo
2: gordo,
0: el dato.
2: ¿No vas a venir?
0: No, no. Cuando Walter me avise, ni Walter sabe.
2: Yo tengo mi casa en alquiler, no la alquilo y te la doy para que vengas con tu grupo
0: vengo,
2: de gente, con tu familia.
0: Vengo con todos,
2: te doy la llave, está al lado de mi casa. Yo te la ofrezco, loco, de todo corazón. Y vení vos.
0: Sí, obvio.
2: Y te doy internet y haces radio desde acá con tu familia.
0: Pará
2: no sé,
0: poquito,
2: te venís con
0: todo.
2: Los chongos.
0: Me voy a vivir.
2: No sé si Augusto lo quiero, no sé si lo invito.
0: No, pará un poquito.
2: Augusto no lo invito.
0: Sí.
2: Al nono tampoco, porque es como privación ilegítima de la libertad.
0: No, escúchame una cosita. El ingeniero, ¿también lo invitás? Porque por ahí el ingeniero, ¿viste cómo es? Ya me dijiste, te presto mi casa, no sé qué. Por ahí el ingeniero se suma, quiere venir con nosotros. No sé si lo querés invitar al ingeniero vos. Pará un poquito.
2: No, el ingeniero tiene que entregar la cola primero.
0: No, para.
2: Al ingeniero lo hacemos trabajar de gato, papi.

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0: Nuestro amigo Walter nos escribió y dijo: el lunes 25 feriado voy a estar en Mar del Plata, Alberto. A ver si todos los oyentes se prenden en una juntada general para hacerle el aguante, para hacerte el aguante desde la costa. Llevo grupo electrógeno, dos bafles, grandes, los bafles, bien grandes, grandes, y la potencia. Quiero que hagamos quilombo todos los oyentes de Nexus. ¿Quién se prende? Trinity estaba desesperada recién. Dice: Alberto, Walter no te escribió. Le digo: no me escribió. ¿No te mandó un audio? Ah, mirá, me mandó un audio.
1: Buenas, acá estoy yo, lo estoy escuchando. Lo que pasa es que no estoy... estoy amurando una puerta, por eso no estoy participando del
0: trabajando.
1: Programa. Pero sí, sí, el 25 estamos ahí. Trinity, obviamente, sí. No me vayas a fallar.
0: ¡Trini!
1: Vamos a estar ahí en el balneario de La Perla, porque como yo voy de La Caleta, me queda más cómodo andar por ahí cerca de La Perla. Y creo que la parte más ancha de la avenida.
0: Sí.
1: Así que podemos ubicarnos bien, perfectamente.
0: Mira, ¿qué tal?
1: Y voy
0: ¿qué
1: a
0: tal?
1: Estar antes de la una.
0: Sí,
1: obvio. Me van a ver porque el tráiler va a estar bastante decorado.
0: Mirá el tráiler. ¡Atención, atención! ¿Escuchaste, Trini?
2: Estarías con una mina, estarías en tres lugares. A mí que me das información.
0: Don, pará un poquito. Bueno, no puedo. Estamos armando todo. Espera un segundito.
2: Ok, entonces Elegante Sport.
0: Exacto, Elegante Sport. Sí, ponete linda. Ok, Walter, tenemos el tráiler decorado. ¿Y entonces?
1: Quiero ver los outfits de Trinity porque quiero ver qué es lo que lleva. O sea, yo voy a ir como una producción, más o menos cuando voy a un boliche.
0: Exacto,
1: para
0: igual.
1: Eso te das una idea.
0: Igual, igual.
1: Gorro, lentes.
0: Todo.
1: Depende si hace frío o hace calor. Depende
0: obvio.
1: Del outfit, cómo vamos a ponernos.
0: Sí, sí.
1: ¿Qué más vamos a llevar?
0: ¿Qué más?
1: O sea,
0: ¿qué más?
1: Estuvimos viendo.
0: Sí.
1: Gin tonic.
0: Sí, epa.
1: O sea, creo que se va a armar alto quilombo.
0: Alto quilombo. ¿Qué tenés que hacer el 25 de mayo en Mar del Plata?

0: Ya estaba aquí en el estudio de la radio para estar con ustedes y con nosotros a partir de las 4 de la tarde con Saborcitos Mundiales Radio, con transmisión en vivo a través de YouTube, la fanpage de la radio, por supuesto, en Twitch y en Kick. Lo saludamos a José. José ya está arriba de la coroncha.
1: ¿Arriba de la qué?
0: De la coroncha.
1: Yo sé lo que es eso.
0: En Cartagena de Indias. Exacto.
1: Son como unos micritos.
0: Exacto, sí.
1: Muy coloridos.
0: Si
1: tenés suerte, está una banda arriba tocándote ahí unas cumbias colombianas.
0: Bueno, pero en este caso no. Está. ¿Ah, no? El chofer y José, los únicos dos. José está con Patricia, sí, porque se casaron, no sé si vos sabías.
1: Sí, sé que están de lugar.
0: Bueno,
1: ¡Felicitaciones!
0: Sí, la cara, mirá la cara de José, agotado está.
1: Y pero
0: sí, imagínate, José, imagínate de luna de miel.
1: Luna de
0: arriba
1: luna
0: de la coroncha, de día, de noche, de tarde.
1: Para eso la alquilaron, para estar solo, viene por ahí la
0: exacto,
1: onda.
0: Sí, José está arriba de la coroncha en este momento.
1: ¿Con chofer a bordo y todo?
0: Con el chofer a bordo, sí. Apa. Vos sabés que ahí en Cartagena de Indias le dicen chiva a la coroncha.
1: Sí.
0: Bueno, así
1: cosas que aprendí mirando Betty la Fea. La única novela que miré completa.
0: Escuchame una cosita. Bueno, Gonza quiere saber a ver cómo es Vale.
2: Bueno.
0: Ay, Gonza. Sí, tanto interés tenés. Claro. Sí, para un cachito. Dice Bombita en Mar del Plata.
3: El 25, pasá el horario, Albert, de vuelta, porfa.
0: ¿Qué cosa? ¿Qué cosa?
3: ¿El 25 a qué hora?
0: ¿A qué hora de qué?
3: Tirate el datazo de vuelta, porfa.
0: ¿Pero qué cosa? Walter va a estar el 25 de mayo en Mar del Plata. Nosotros vamos a estar acá en la radio a partir de la 1 de la tarde. Así que todos los oyentes de esta comunidad de autoayuda de Venido en Programa de Radio de Mar del Plata se pueden sumar. Hasta ahora el lugar, la ubicación donde va a estar Walter va a llevar de todo.
1: ¿Ah, sí?
0: Tiene un dron, además, que no sabe manejar.
1: Escuché.
0: Pero lo va a llevar.
1: Sí.
0: Lo va a llevar igual.
1: Consulta, ¿ese dron sirve para fondearle al tiburón?
0: No sabemos. Pero estamos acá.
1: Yo quiero un dron así, que sirva para fondear, ¿viste? Que pueda enganchar, que enganchar el anzuelo con la carnada.
0: Sí.
1: Lo llevas 500 metros adentro, lo liberas y después esperas el piquete.
0: Sí, no sabemos. Lo que sí sabemos es que van a ir todos vestidos muy lindos.
1: Ah, sí, ahí, así etiqueta de color.
0: Sí, desde la 1 de la tarde. Así que estaremos acá nosotros.
1: Pero.
0: Y ellos en Mar del Plata.
1: Acompañamos en sentimiento.
0: Sí, escuchando la radio. Walter tiene dos parlantes, no sabe lo que son los parlantes de Walter. Ah, es una cosa de loco. Cosa que tiene grande Walter son los parlantes.
1: Bien por él. Risa justo.
0: Marcela dice: Alberto. ¿Conseguimos pantalla gigante? Bueno, no sé si podemos conseguir. Lo que conseguimos grande ahora son los parlantes de Walter.
1: Querer es poder, así que si quieren lo consiguen.
0: Por ahora lo que tenemos es dos parlantes grandes y un dron que Walter no sabe manejar. Si conseguimos más cosas, les informaremos.

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0: 4:11, como cada semana, como cada día viernes, llega a la radio la Chef Bea para su momento de la semana, Saborcitos Mundiales Radio. Bea, querida, ¿cómo estás?
1: Hola, Alberto, ¿cómo estás? ¿Cómo andan todos del otro lado?
0: ¿Cómo andan? Acá están todos desesperados por la joda del 25 de mayo.
1: Está perfecto, ya estábamos ahí escuchando lo nuevo que se lanzó hoy de Boris.
0: Exacto.
1: Y Dennis Moon, Hey Bro.
0: Y vos vas a estar ahí.
1: Así que, obviamente, esta música, el 23. A las 11 de la noche en el Salón El Dorado, ahí en Microcentro, en Cava, Chumbita Producciones organiza una nueva fecha así de minimal.
0: Sí.
1: Así que a los que les gusta el minimal, el high tech, el melodark, el house, si te gusta la música electrónica en general,
0: todas.
1: Ya sabes, todavía quedan algunas entradas, así que buscan ahí a Chumbita Producciones.
0: Muy bien.
1: Y compran su entrada. Aparte, bueno, obviamente hay merch, hay cosas para comprarse. O sos el que te gustan los abanicos.
0: Sí. Ah.
1: Tenés ahí, le podés pedir, tiene unos abanicos hermosos de host. O de Boris, obviamente de Chumbita Producciones. Así que bueno, fechón.
0: Bueno, muy bien, eso será el 23 de mayo. Ahí vas a estar vos.
1: Obviamente ahí vamos a estar.
0: Muy bien, y el 25, Walter está organizando esta movida en Mar del Plata.
1: También, no podemos con tanta joda.
0: No podemos con tanto. Están
1: o sea,
0: todos desesperados.
1: Yo creo que el 25 todavía estás recuperándome de la fecha del 23 de Chumbita Producciones.
0: Muy bien.
1: Pero así bueno, ahí vamos a estar acompañando a Walter en sentimiento.
0: Muy bien.
1: Porque físicamente no.
0: Va a estar, pero ojo que el 25 por ahí podemos hacer algo, vamos a estar acá en la radio desde
1: sí,
0: la 1 de la tarde.
1: Podemos así hacer que conexión vía coaxil.
0: Epa, bueno, no digamos más
1: acá
0: nada.
1: Acá la producción está preparando está los satélites, la conexión satelital.
0: Tremendo. Bajate del satélite.
1: Así estamos, nos metemos ahí, ¿no?
0: Qué lindo, ¿eh?
1: Estaría bueno.
0: Pero
1: meterse en la pantalla y salir al Mar del Plata.
0: Sí, qué lindo. Escúchame una cosita, te quiero decir esto. Hablando de. Sí, se van campera. Hablando de qué lindo. Qué lindo donde está Caloncho ahora.
1: También, hermoso ahí en Mendoza.
0: Qué lindo.
1: Esos canales son diques de riego.
0: Sí,
1: se ve. Yo los asocié con los del sur porque viví un tiempo allá,
0: sí,
1: así que
0: sí,
1: conozco.
0: Sí.
1: Pero qué lindo estar pescando truchita, sí, tomándote sí, un matecito. Sí. Aparte con esta tarde
0: están
1: soleada
0: vino,
1: que se
0: vino,
1: ve.
0: Están tomando.
1: Ellos vino, yo mate. A mí no me gusta el vino. Aparte,
0: bueno.
1: Yo no soy como la gente que va a pescar y toma alcohol, ¿no? A
0: sí,
1: lo sumo
0: vos no,
1: mate.
0: A lo sumo.
1: No.
0: Bueno,
1: no,
0: muy bien.
1: No. Y no me hagas ruido.
0: Sí.
1: Si vas a pescar, silencio.
0: Silencio.
1: Silencio.
0: Te mando un beso, Noé, como siempre.
1: Noé
0: fue el cumpleaños de Noé. No
1: feliz
0: sé si la saludaste.
1: Noé, no abrí sí. redes, nada.
0: Para.
1: Yo, Facebook me recuerda a los cumpleaños y no
0: sí,
1: entré a
0: cual.
1: Facebook.
0: ¿Cuándo fue el cumpleaños? Ayer.
1: Ayer. Bueno, Noé, espero que la hayas pasado sí. espectacular.
0: Sí, muy bien. La pueden saludar a Noé,
1: sí,
0: que fue el cumpleaños.
1: Obviamente,
0: ayer.
1: Gente, paguen tributo a Noé
0: sí.
1: que empiecen a caer los saludos.
0: Exacto. Eso por un lado. Y después por otro, tengo. Bueno, no tengo muchas más cosas.
1: Pará, no me acuerdo el nombre. ¿Quién fue el que hizo las empanadas?
0: Jorge.
1: Tremenda las empanadas,
0: sí.
1: Jorge, te felicito.
0: Sí.
1: Esa masa
0: ¿trajo?
1: Frita. No, sí, me dieron ganas de comer.
0: ¿Trajo Jorge empanada acá? Acá la
1: Yo,
0: producción.
1: Mira, pocas veces he sentido tentada a decir esto. Yo quiero que Jorge sea una escapada a la radio y traiga
0: sí.
1: esas empanadas.
0: Jorge.
1: Porque dieron hambre. Esas
0: sí.
1: empanadas
0: tremendas
1: dieron.
0: Son, ¿eh?
1: Yo estoy sin almorzar. Yo todavía no
0: almorcé. Ah, sí, sí,
1: Yo
0: sí,
1: me
0: sí.
1: Y me levanté temprano y todo,
0: sí,
1: pero tengo
0: sí.
1: un té y dos pancitos.
0: No, un té y dos pancitos.
1: Después me tiré a dormir. Sí, me agarró una de esas migrañas que me agarran a mí.
0: Sí.
1: Le dije, me dice, Walter, ¿vas a ir a la radio?
0: Sí.
1: Sí.
0: Sí
1: le digo,
0: obvio.
1: Sí.
0: Sí, sí, sí. Sí,
1: no me levanto, si no me morí antes a la una, despertame que me levanto a cocinar. Así que me levanté a la una, preparé lo que preparé y me vine para la radio.
0: Esto es Saborcito Mundiales Radio. Este espacio consta de dos momentos. Este primero, en donde viajamos, conocemos a distintos personajes,
1: exacto.
0: algún cuento, una leyenda, una historia, un país.
1: Todo tiene que ver con todo.
0: Y en la segunda parte viene la mejor parte, que es el momento de la degustación.
1: Exactamente.
0: Por ahora, el nivel de acompañamiento que estamos teniendo es bien, menor.
1: Sí, yo creo que me voy a quedar corta hoy.
0: Ah, no venga nadie. Sí, todos los que pensaban venir, sí. no vengan.
1: Exacto, exactamente.
0: Suspendemos la visita.
1: Te digo, Santiago, si estás escuchando
0: sí,
1: esto,
0: vení
1: apurate.
0: 5:30, ¿no? Así que
1: apurate.
0: Sí, porque no va a alcanzar para todos.
1: No, yo creo que sí. Si, así, si aplicamos mi regla de con moderación.
0: Sí. Ah, con moderación. Muy bien,
1: todo
0: me gusta.
1: Moderado, siempre digo, sí, los excesos son malos.
0: Sí.
1: Con moderación, así que sí, si hoy comen con moderación,
0: sí,
1: pues
0: sí.
1: Esos dos que están ahí atrás tuyos son de buen comer, los dos.
0: Me sumo a este team, ¿eh? Me sumo
1: son
0: a este
1: de
0: team.
1: Buen comer.
0: Escucha, que... Rubén de Rancho me dice, Bea, ¿cuándo vamos a pescar pejerrey a algún lado?
1: Cuando me invites, Rubén.
0: Dale, Rubén.
1: Así que anda, no sé, ahí cerca de ranchos, ¿a dónde podemos ir?
0: ¿A dónde podemos ir?
1: ¿Qué hay cerca? Sí. ¿Ranchos para qué lado queda?
0: En General Paz.
1: General Paz. Nómbrame otro.
0: Ahí está.
1: Gracias. Mario. Gracias.
0: Mario Parraguirre, que está
1: bien,
0: con nosotros
1: bien,
0: acá.
1: Gracias, Mario. Sí, podemos ir.
0: Bueno, Bani dice:
2: hola, Albert y Bea.
0: ¿Qué tal?
2: Hola, Bani. Yo no voy, así que. Con moderación, coman y beban con moderación.
1: Ah, lo viene hoy.
2: Y andan todos multando, ¿eh?
0: Sí, para cachito. Y otro más.
2: Rancho tiene laguna y está cerca de Chajomú.
0: Ahí está.
1: Ahí está.
0: Escucha.
1: ¿Tan cerca está Rancho?
0: Sí. Parece que están saliendo buenos pejerreyes.
1: Bueno,
0: en
1: yendo.
0: Chacomús, ¿eh?
1: Yendo.
0: En
1: Chacomús. Yo hasta el lunes estoy de vacaciones, ya el martes tengo que empezar a trabajar. Así que se aceptan invitaciones para ir a pescar.
0: Mirá. El 2 de junio es el cumpleaños de Tincho. 50 años cumple.
1: Bien, Tincho, medio siglo
0: bien.
1: Ya.
0: Sí, ya está, Tincho. Déjate de joder.
1: Bodas de plata, es aniversario de plata.
0: Mira, escucha.
1: Cuando uno llega a los 50.
0: Dice, Noé festejó su cumpleaños anoche.
1: ¿Soplaste la vela, Noé, anoche?
0: Sí, Noé, soplaste la vela. Lo que se comió, mirá el postre, un volcán. Mirá lo que es eso. Míralo.
1: Tremendo,
0: no, tremendo.
1: Paren de mandar fotos.
0: Sí, tremendo. Bueno.
1: Y se me tilda la compu.
0: Bueno, para.
1: Sobre todo fotos de comida cargada, así como el volcán de chocolate que se comió Noé.
0: No, ¿viste lo que es ese volcán de chocolate?
1: Con una salsita de frutos rojos, parece. Sí, frutos rojos.
0: Quisiera algo de eso. ¿No me puedo casar con un volcán de chocolate?
1: Sí, mira, en lugares como Japón podés casarte tranquilamente.
0: ¿Con un volcán de chocolate?
1: La gente se casa con hologramas, mira si no se van a casar con comida.
0: Sí, me casaría.
1: Hoy estaba leyendo una noticia que en no sé qué país ahora podés casarte con un difunto siempre y cuando el difunto haya dejado asentado que quería también casarse con vos.
0: O sea, pero el difunto, pará, ¿dónde lo dejó asentado el difunto? ¿Antes o después?
1: Tiene que dejarlo asentado antes.
0: Ah, no.
1: Una nota, un video, un WhatsApp, algo.
0: ¿En serio?
1: Que diga que él tenía intención de casarse con esa persona, entonces vos ahora te podés casar con un difunto.
0: Vayan.
1: Así de loco está el mundo, gente.
0: Vayan buscando algún difunto que esté a punto de partir.
1: Sí.
0: ¿Eh?
1: Y que les deje.
0: Claro. Y bueno, hola, sí.
1: Si el difunto tiene bienes, mejor. Busca a ver,
0: claro,
1: gente, busquen gente.
0: Empiecen a buscar.
1: Empiecen a buscar gente con bienes.
0: Sí, exacto. Para, en Argentina no hubo hace unos años un muchacho muy joven que se casó con una señora de mucha edad.
1: Sí.
0: No recuerdo el nombre ahora.
1: Tenía un nombre. ¿Cómo era?
0: ¿Cómo era? Producción, búscame.
1: Después se demostró que el muchacho tenía pareja.
0: Ah, ¿oh, sí?
1: Sí.
0: Qué
1: sí,
0: quilombo,
1: sí,
0: ¿no?
1: Qué quilombo. ¿Ven? Vayan
0: buscando a su difunto favorito.
1: Exacto. Su próximo difunto, predifunto.
0: Ojo, claro. Me gustó.
1: Vaya buscando un predifunto. O sea,
0: me gustó como consigna, ¿no?
1: Exacto.
0: ¿Cuál sería tu
1: predifunto?
0: ¿Cuál sería tu predifunto favorito? Gracias. Adelfa se llamaba.
1: Adelfa, ahí está.
0: Ahí está. Fueron precursores.
1: Alberta, me venía bien la mente. Con
0: gracias,
1: Noé.
0: Bien
1: ahí.
0: Busca tu predifunto favorito. Me encantó como consigna. Bárbaro.
1: ¿Cómo terminamos hablando de predifunto?
0: No tengo ni la más mínima idea. Auspicia este momento, cementerio privado. Ruta 226, no sé qué. Mario, un cementerio privado necesitamos.
1: Nos falta, sí, exactamente.
0: Exacto, bueno, Walter.
3: Se casó con Adelfa, no me acuerdo.
0: Ahí está.
1: Ahí está, Adelfa, sí.
0: Gracias, Walter, querido. Bueno,
1: bien,
0: acá estamos.
1: Todos.
0: Terminamos
1: con el predifunto. Saborcitos mundiales. Bueno. Blog de gastronomía y de todo un poco. De aquí, de allá y de mi abuela también, dice el refrán, ¿no?
0: Y otras especies,
1: ahí está. Exacto.
0: Saborcitos mundiales radio, gastronomía y otras especies. Me gustó. Bueno, esto es Saborcitos Mundiales Radio. Bea, ¿hoy qué hacemos?
1: ¿Viajamos? ¿Viajamos acá, por el continente?
0: Sí. ¿Ah, por el continente?
1: Pero en el tiempo.
0: Ah, en el tiempo.
1: Sí, así que, producción, prendeme la máquina.
0: Producción, prendeme la máquina.
1: Pon el DeLorean ahí, que arranque, que caliente. Y nos vamos. Nos vamos en el tiempo.
0: Sí, ¿a dónde?
1: Cuando los dioses mayas caminaban entre nosotros y todavía los españoles no habían llegado a la Mesoamérica, Centroamérica.
0: Sí.
1: Había un joven viviendo en territorio maya, trabajador, como todos los de su pueblo.
0: Mirá vos.
1: Pero él estaba cansado de no tener la riqueza de los dioses, de no progresar. Se levantaba con el alba, se acostaba con la luna, y él sentía que no lograba nada en esta vida. Entonces todas las noches se ponía a pensar y a razonar. Si bien lo que hacía vivía bien, podía comer, nunca prosperaba a los niveles que él quería. ¿No? Él quería ser rico y respetado, como un dios.
0: Exacto. RR.
1: Entonces un día, un conocido le dijo... No le vamos a decir amigo, le vamos a decir mal amigo, porque hay que hacer mal amigo para sugerirle que haga un trato con un demonio.
0: Le dijo que
1: si hacía un trato con Kisín, que en maya, en idioma maya, significa demonio, ese demonio le iba a cumplir todos sus deseos. Este hombre dijo que estaba mal, sabía que estaba mal, ¿no? Estaba mal hacer tratos con demonios y estaba mal no pagar tributo a los dioses. Pero se cansó y lo invocó. Y Kisim, que andaba con ganas de, con hambre de almas, aceptó y se le apareció. Cuando el demonio maya se le apareció, le dijo que le iba a conceder 7 deseos en 7 días. Y que al finalizar el séptimo día, Kisín se iba a comer su alma y se lo iba a llevar al infierno. Así. Este hombre se decepcionó por el precio que pedía Kisín, ¿no? Claro. Para cumplir los deseos. Sí. Pero se vio tentado y arrancó.
0: Mirá.
1: Así que el primer deseo que le pidió fue tener mucho dinero, obviamente. No,
0: el primero.
1: Y Kisín se lo cumplió. Y en menos de 24 horas se lo derrochó todo. También sabía que tenía una semana de vida.
0: Claro,
1: hombre.
0: Y obvio.
1: El segundo día pidió salud, ya que de tanto trabajar y trabajar, sentía cansado, le dolían los pies, le dolían las rodillas, le dolían los codos. Tenía reuma este hombre, me parece.
0: Igual que yo,
1: le dolía como a mí. Dolía las articulaciones.
0: Sí, estaba igual.
1: Así que bueno, Kisín obviamente le dio y dejó de tener dolor. Así que al tercer día pidió que todo el mundo lo mirara con respeto, que lo reconociera como un hombre respetado. La gente llegaba a pedirle consejos y se aburrió. Y se dio cuenta que no tenía la mentalidad de aparte para dar consejos. Entonces se dio cuenta que ser respetado y reconocido como que no servía de mucho si no tenías inteligencia.
0: Obvio.
1: El cuarto día pidió comida. Probar todos los manjares que existían en el mundo, que se le ofrecían a los dioses y ellos no podían probar. Así que les fue concedido. El quinto día pidió de ir desde Guatemala hasta Belizo, lo que correspondía a todo el territorio maya, conocer toda la tierra donde los dioses caminaban.
0: Sí.
1: El sexto día no pudo contra la lujuria y pidió todas las mujeres del mundo. Y Kisín le dio todas las mujeres del mundo para
0: pariente.
1: Que durante un día completo sucumbiera a sus sueños y fantasías.
0: Era primo de...
1: ¿De quién?
0: El primo. Ahora anda de novio. Ahora anda de novio, pero era primo de él.
1: Ah, mira, tenés razón, tenés razón.
0: Era primo de él.
1: ¿De ese que está primero ahí en WhatsApp?
0: Era el primo.
1: Es cierto.
0: Bueno,
1: miramos, pero no juzgamos.
0: No, por supuesto. Entonces que, era el primo del chino.
1: El séptimo día. No había que decir chino.
0: Ay, perdón.
1: No había. Y por eso yo dije, era el primero que estaba ahí. Qué feo, cómo me mandaste el chino al frente. ¡Hola, chino!
0: ¡China!
1: Así que bueno. Y el séptimo día.
0: El séptimo.
1: Era, Kisín se quedó pensando, era el último deseo que tenía y el diablo se iba a comer su alma y se iba a pudrir en el infierno.
0: Hijo de...
1: Así que, ¿sabés qué le pidió?
0: ¿Qué le pidió?
1: Tuvo toda la noche sin dormir.
0: No.
1: Y le pidió que lo ayudara a limpiar una bolsa de unos alimentos que había ahí, que eran de color negros. Y que los limpiaran hasta que quedaran blancos. El demonio no sabía que ese alimento no se volvía blanco al lavarlo, cambiaba de color.
0: ¡Qué vivo que estuvo!
1: Así que, y se puso a lavarlo, se puso a lavarlo, se puso a lavarlo. Así que, pasaban los días y el demonio no podía volver este alimento blanco. Protestaba, renegaba y estuvo meses intentándolo porque no quería ceder, quería comerse el alma de este hombre. Pero se terminó cansando.
0: ¿Sí?
1: Sí, se enojó. Lo mandó a la mierda, decidió marcharse y Juan quedó libre porque no pudo cumplir el deseo.
0: Mirá.
1: De este hombre.
0: Ajá.
1: Así que, desde ese momento, primero que este hombre aprendió que no había que hacer tratos con demonios.
0: Obvio,
1: no importa cuántos deseos te diga y lo que te prometan. Y el demonio aprendió también a no confiar en los hombres.
0: Obvio.
1: Y para que no lo volvieran a engañar, este demonio tomó ese alimento. Y a partir de ahí lo creó en diferentes colores.
0: ¡Ajá!
1: Los creó amarillos, blancos, rojos, negros, para que no lo vuelvan a engañar.
0: ¡Mirá!
1: Así es como la humanidad empezó a conocer los frijoles de colores. Porque los frijoles antes, o los porotos, eran negros, ¿no? Y como Kisin fue timado por un mortal, a partir de entonces los frijoles empezaron a frijoles/porotos empezaron a venir en diferentes colores. Y esa es la leyenda, ¿no? Así uno de esos enigmas que hay en Yucatán, en las antiguas tierras mayas, de cómo surgieron los porotos de colores.
0: Ajá, qué bien. Bueno, te voy a decir, escuché atentamente cada uno de los pedidos que hizo durante todos esos días. La pasó bastante bien.
1: Sí, obviamente, se dio todos los gustos. Digamos, sucumbió a todos los a todos los pecados, por así decirlo.
0: Sí, todo, ¿eh? Qué bien, qué bien. Y bueno, y el diablo pobre, ¿no? Le pasó.
1: Pero bueno, gracias a lo que le pasó por confiado al diablo, ahora tenemos una variedad inmensa de porotos de colores.
0: Claro, menos mal. Por eso ahora tenemos muchos colores.
1: Exactamente.
0: Todo esto, hermosa historia, por supuesto. ¿Va a formar parte del plato principal?
1: Obviamente, porque estamos hablando de los porotos, de colores. Yo elegí los porotos rojos como protagonista.
0: Mira, porotos rojos.
1: Para ser, digamos, como lo que destaca lo que vamos a comer hoy.
0: Muy bien, esto será
1: en la
0: después de la pausa.
1: Exactamente.
0: Pero antes de eso,
1: ¿qué pasó?
0: Te mando un beso el Colo, hablando de colores.
1: Hablando de colores, hola Colo.
0: El Colo te manda un beso.
1: Un beso también.
0: El Chino dice:
4: hola, ¿qué tal, Bea, querida?
1: Hola, Chino.
4: Acá saliendo de Citibel.
0: Mirá, está en Citibel.
1: Y hace falta que pongas ese tono para decir que estás saliendo
0: porque,
1: de Citibel, Chino.
0: No, porque es depende.
1: Yo te conozco, sos de Barrio Norte, vos sos de acá de La Loma. Sos de no, ni siquiera Barrio Norte, sos de La Loma, vos, Chino.
0: Escucha.
1: Así que cambiame el acento.
0: Escucha. El Chino era primo.
4: Qué lindo que la escucha Bea, porque yo pensé que era jueves.
1: ¡Hasta como yo! Chino, yo ayer creía que era miércoles, está bien. Yo tanto creía que hoy era jueves, casi no vengo.
0: Claro. Increíble, Paula, Alberto, te saludo desde el colectivo, tengo el auto en el taller.
1: Oh. Mis condolencias, Paula.
0: Sí, cuando tengas que volver al taller.
1: Sí.
0: Un saludo al mecánico.
1: Que vuelva pronto. Mecánico, Paula, ponete las pilas.
0: Marcela.
5: Se hace el cheto ahora.
1: ¿Viste? ¿Viste, Marcela? Bien. Se hace el citibilense.
0: Citibilense. Nacho.
6: ¿Qué haces, Albert? Escúchame. ¿Los pedos también son de colores después de comer tanta cantidad de poroto?
1: Limón.
0: Eso será en la segunda parte.
1: Ya les expliqué, limón, gente, limón. Ahora les cuento.
0: ¿Limón antes o después?
1: Antes. Se dejan en remojo con limón y el limón lo que hace es que todas las legumbres, si vos remojas el limón, las legumbres en agua con jugo de limón, esas legumbres después no fermentan y no producen gases.
0: Ahí está. Toma.
1: Así, cortito, redondo, así, como un unicornio.
0: Ya venimos pedos
1: son
0: de colores.
1: Tremendo.

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Qué lindo que la escucha Bea, porque yo pensé que era jueves. No sé qué pasó. Semana, se vino viernes. Hablemos de una cena romántica con porotos. ¿Se hace o no se hace? ¿Qué dice Bea? A veces en el acto sexual se te escapa un pedito. Después, ¿qué hacemos? Nos reímos, se te baja todo. Bueno, no hablo más como sitivilense, hablo normal.

0: Escuchame una cosita. ¿Recién dijo el chino que te la baja?
1: Sí, pero ya les dije.
0: Pero pará, hay otra que no sabe usar la sube.
2: Ay, Somos dos. Y no sabía poner la sube.
1: Somos dos, Paula.
2: Y el señor me decía, amas mucho más arriba porque esa es la cámara. Y yo ponía la sube en la cámara, Albert, una vergüenza.
1: No te preocupes, somos dos. Viste, ahí queda sin evidencia que nunca viajás en colectivo, una vergüenza.
0: Y escuchame.
1: Una vergüenza. A mí me pasa. Y Walter, no, ahí más abajo. Acá me dice, me saca la tarjeta y me la posa él.
0: Y no solo eso, no sabes usar la sube en el micro y tenés que ir parada.
2: Encima, ni bien subo, me tocó parada. Está de loquera. La estabilidad, no soy más joven como cuando yo me tomaba en 2014. Bueno, ahora ya pude sentarme llegando casi a los hornos.
1: Qué feo cuando se desocupa un asiento a dos cuadras antes de bajarte. Qué deprimente, Yo prefiero quedarme sin un mango. Entre que hay menos frecuencia colectivo, tenés que viajar parada. Por ahí te olvidaste, a mí me pasa, me olvido. Subo y no tengo carga en la sube, ¿viste? Lo bueno que ahora se puede pagar con el celular, con tarjeta y todo. Pero qué depresión, ¿no? Lo que yo sufro cuando dejo el auto en el mecánico.
0: Bueno.
1: Te entiendo, Paula, te acompaño en sentimiento.
0: Exacto, bueno, y el último, nuestro amigo Daniel.
3: No sean vulgares, dejen de hablar de las flatulencias. Sí, qué buen tema el de presentación de Bea, no lo conocía, ¿quién canta?
1: Gracias, un DJ de acá, de La Plata, que dentro de poco lo vamos a hacer conocido. Por ahora... Lo
0: es
1: tengo
0: incógnito.
1: Para
0: vos.
1: Es el productor misterioso que se encarga de hacer. Va a empezar a hacer todos los temas acá de Gravity.
0: Muy bien. 5:45 de la tarde, segunda parte de
1: la mejor parte
0: de Mundiales. Saborcito Mundiales Radio con la Chef Bea. La mejor parte. Ahora contamos en esta primera parte esta leyenda, este cuento, esta historia.
1: Donde los protagonistas terminaron siendo los porotos.
0: Sí.
1: ¿No? De cómo surgieron los porotos de colores y entre ellos los rojos, que son mis favoritos. Y que por todo el pobre, las legumbres, todas discriminadas porque generan flatulencia.
0: Exacto.
1: Pero esto ya se los expliqué mil veces.
0: ¿Lo puedo repetir?
1: Pongan todas las legumbres: porotos, garbanzos, lentejas, arvejas. Su legumbre favorita la ponen en remojo con jugo de limón.
0: Bien.
1: Los compuestos del jugo de limón literalmente hacen que las legumbres después, primero, no te den esa sensación de hinchazón y no fermenten en el cuerpo generando flatulencias. Literalmente. Entonces, si vos, chino, dejás en remojo las legumbres, los porotos, en jugo de limón, podés hacer la comida romántica que vos quieras, que a la hora de la cochinada no va a pasar nada.
0: Muy bien. Vos sabés que muchos no te hacen caso.
1: No me hacen caso, exacto.
0: Pero hay una que te hace caso y es Noé. Dice, yo hago eso del limón porque un día Bea lo explicó.
1: Exacto. Viste, la única que prestó atención.
0: La única que presta atención. Todos están en la boludez.
1: Y yo lo he comprado, porque yo también, de noche, en invierno, un guisito de lenteja, a mí me cae pesado. O sea, literalmente no duermo porque no tengo, o sea, me cae mal. O sea, yo tengo una digestión lenta y hay comidas que las tengo que evitar de noche, no por la flatulencia, sino porque me cae pesado. Y una de las cosas que remojar en limón las legumbres evita es eso, que es uno te hinche demasiado y también la más importante por ahí para muchas personas, las flatulencias, ¿no? Porque, a ver, es un proceso natural del cuerpo también, tampoco que sea tabú. Pero
0: no,
1: bueno, si vos querés evitar las flatulencias tras comer legumbres, remojalas en agua con jugo de limón, y no va a suceder.
0: Está llegando Santiago Pilecci aquí a la radio.
1: Dale, dice, porque hay poquito.
0: Esperen, guarden porotos. Carla dice, Bea, me pasa en el micro, pasa una vergüenza, no sabemos qué cosa. Si usar la sube.
1: Carga de la sube, perder el equilibrio, quedarte dormida o flatulencias por legumbres.
0: ¿Qué te pasa,
1: ¿Qué
0: Carla?
1: ¿Qué pasó? Así que bueno,
0: no
1: legumbres.
0: Sabemos. Vamos, legumbres.
1: Pierdan el miedo, que tienen un montón de proteínas, tienen fibra, vitaminas y minerales, tienen hierro, magnesio, fósforo, potasio.
0: Sí.
1: Tienen 8 gramos más o menos por cada 100 gramos de porotos rojos, tenés 8 gramos de proteína vegetal.
0: Muy bien.
1: Y entre 7 y 15 gramos de fibra. Así que bueno, ayudan a controlar el azúcar en sangre. La fibra que tienen los porotos rojos promueve la buena digestión. Te hincha, sí. Ayuda en dieta.

0: para control de peso, son buenos para el corazón, tienen propiedades antioxidantes y son buenas para los desarrollos de los bebés, mamás embarazadas,
1: sí,
0: a comer mucho poroto rojo en el embarazo.
1: Ah, sí.
0: Así que bueno, y con los porotos rojos de la Mesoamérica nos vamos para Oriente, para Asia, donde también se cultivaban los porotos rojos.
1: Ah, sí.
0: Y donde en Japón, precisamente, con los porotos rojos, comenzaron a elaborar una pasta dulce,
1: sí,
0: que le pusieron como nombre, que se la conoce como azuki o aduki, uh-huh, que, o anko también, que ya la hemos probado acá cuando yo traje los duraznos de la longevidad.
1: Sí.
0: ¿Te acordás de esos pancitos con forma de cocidos al vapor que tenían una pasta de porotos color violeta, pero que estaba hecha con porotos rojos?
1: Sí.
0: Bueno, hoy el anko, el poroto rojo, vuelve a ser protagonista de otro clásico de la pastelería japonesa, ¿no? Como son los dorayakis.
1: Ah, sí.
0: Si alguna vez vieron Doraemon, el dibujito este de un gato robot espacial azul que tenía como un bolsillo de donde salían un montón de cosas, que
1: sí,
0: es un clásico de la animación japonesa.
1: Exacto.
0: A Doraemon le contaban comer los dorayakis.
1: Mira.
0: ¿Y por qué se llaman dorayakis? Dicen que un samurái en época de guerra se escondió en la casa de un granjero para no ser aniquilado por sus enemigos, y al otro día, al escapar antes del alba, se olvidó su pequeño gon, que Dora significa gon, y dicen que el granjero lo tomó como un regalo y lo usó para hacer unos pancitos,
1: sí,
0: así lo usó como una plancha.
1: Ajá.
0: De yaki viene, el término yaki viene de plancha,
1: sí,
0: y Dora de gon, entonces como decir un gon de plancha, hicimos unos pancitos y ahí nacieron supuestamente los dorayakis.
1: Muy bien.
0: ¿No? Que es esto que tenemos en pantalla.
1: Ay, dame un segundito, por
0: ¿qué
1: favor?
0: Pacho.
1: Lo voy a mostrar acá,
0: ahí
1: en
0: está
1: la camarita nuestra.
0: Ahí está.
1: Ahí está, ahí está, mirá.
0: Mirá lo que es eso.
1: Espectacular.
0: ¿No? Y yo los tengo acá.
1: Ahí
0: acá
1: está.
0: Que son estos panquequitos, que son como,
1: sí,
0: hot cake, pancakes, un clásico de la pastelería japonesa, y que son dos tapitas rellenas de este dulce de poroto saduki, de esta pasta anko. Muchos dicen, el alfajor japonés, el argentino relaciona, claro, bien, un poco de dulce entre dos tapitas, y dicen el alfajor japonés, que de alfajor no tiene nada, porque uno lo que hace es una masa tipo, ¿no?, con huevos, azúcar, harina, muy suave, muy esponjosa, que se cocina vuelta y vuelta, luego se rellena con esta pasta y se cierran así con un poquitito de presión, que es muy fácil, y tenés este clásico de que el dorayaki en realidad antiguamente se preparaba, para que me agarrar mi tacita.
1: Ahí está.
0: Porque traje, no sé si te sirvió ya la producción, traje
1: ahora
0: un
1: me va
0: tecito.
1: Ahora me va a servir.
0: Rico, así, un té verde con un,
1: sí,
0: poco de especias también mezclamos ahí para esta época.
1: Ajá.
0: El dorayaki antiguamente solamente se cocinaba, se hacía una tapita, se le ponía un poquito de dulce, de anko arriba, y se cerraba, se comía así solo, como quien come una tostada, o se doblaba tipo un sanguchito.
1: Uh-huh.
0: Pero en Tokio, en una casa, una panadería, una pastelería del barrio de Ueno,
1: sí,
0: decidieron hacer esto, de poner dos tapitas, mandarle mucho anko adentro,
1: sí,
0: y comenzar a venderlo así, y bueno, tuvo éxito, y hoy por hoy, más o menos desde 1914, que esta pastelería del distrito de Bueno, del barrio de Bueno, empezó a preparar los dorayaki así, que bueno, se hicieron mundialmente conocidos y hoy son un clásico.
1: Bueno, un clásico, acá empezaron a comer.
0: ¿Y vos qué estás esperando?
1: Bea, estaba escuchando atentamente.
0: Bueno, ya lo han probado, obviamente el dulce de anko es muy suave.
1: Esto
0: es
1: se come
0: muy dulce,
1: así,
0: bocado
1: entero?
0: Pequeño.
1: Ah, bocado pequeño.
0: Bocado pequeño, de eso la mitad, porque a mí me resulta muy empalagoso.
1: Qué rico.
0: Me encanta la gastronomía oriental, la gastronomía japonesa sobre todo.
1: Muy rico.
0: Pero no soy muy fan de la pastelería japonesa porque a mi paladar es muy empalagosa.
1: Es empalagoso para vos.
0: Exacto, yo soy más de las cosas saladas y ya de por sí los dorayaki son muy dulces, la pasta de anko también es muy dulce, pero es rica, es rica.
1: Vení. Mirá quién está acá.
2: Hola, bebé.
0: Hola, Sam. Me agarraste comiendo.
2: Te atragantaste.
1: Escucha.
0: Te vi y me puse nerviosa.
1: ¿Qué te pareció?
2: Se puso nerviosa.
1: Sí, sí, se puso nerviosa. ¿Qué te pareció?
2: No, tremendo esto.
1: Tremendo.
0: ¿Te gustó?
2: Sí.
1: Toma,
0: me alegro.
1: Sí, ya lo voy a arreglar. Bueno, muy bien, acá estamos, ¿eh? Tremendo, riquísimo esto. ¿Y el tecito de qué es?
0: Té verde. Té verde con un poquito de jengibre y raíz de regaliz.
1: Muy bien. Para un poquitito porque ahora estoy comiendo.
0: Sí, obvio. Por eso el té es, a menos que yo le puse un poquito de raíz de regaliz, sigue estando amargo para contrarrestar un poco.
1: Ok.
0: Para dejar de no hacerte pasar el dulce, el anco, que
1: no, muy
0: para
1: bien.
0: Mí es muy empalagoso. Entonces, un tecito verde, un cafecito.
1: Es importante que el té esté bien caliente.
0: Bien caliente, exactamente.
1: Bien.
0: Tampoco tan caliente porque te quemas, ¿no? Yo, por ejemplo, soy de las preparo las cosas, las dejo y las tomo tibias. Es imposible, ni siquiera en invierno te tomo una bebida caliente.
1: Noé quiere saber, dice, Alberto, quiero la receta del dulce de anco.
0: La receta del dulce de anco ya está cargada en @saborcitos.mundiales.
1: Qué bien.
0: Porque yo les enseñé a prepararla cuando hicimos la receta de los duraznos de la longevidad.
1: Ah,
0: así que
1: claro.
0: Van @saborcitos.mundiales.
1: Lo buscan.
0: Empiezan a buscar, empiezan a pasar ahí a scrollear hasta que llegan, que está igual yo hoy en historias. Voy a volver a subir porque seguramente y el dulce, me enseñás a hacer el dorayaki.
1: Exacto.
0: Y no me enseñás a hacer la pasta de anco y ya está, así que bueno, todo va a estar cargado.
1: Riquísimo esto, ¿cómo? No sé si lo dijiste, si no te lo vuelvo a preguntar, ¿tiene algún momento para comerlo? ¿Puede ser a la mañana, a la tarde?
0: Por lo general, en Japón los dulces, las cosas dulces se utilizan mucho cuando uno va de visita. Cuando obviamente
1: como un regalo,
0: vas a la casa de alguien, llevas algo dulce para compartir, te van a servir un té.
1: Mirá.
0: Entonces lo ideal es que vos lleves algo dulce.
1: Buenísimo.
0: Desde un postre, un cumpleaños, inclusive la gente cuando va de vacaciones, ya y vas a algún lugar, algún pueblito o algo, te venden cajas de comidas típicas del lugar,
1: sí,
0: ya armadas de regalo para que vos lleves. Porque te vas a llevar, como cuando nosotros vamos a la costa y compramos alfajores.
1: Claro, igual.
0: Bueno, porque allá no solamente, obviamente los más tradicionales,
1: sí,
0: son estos, los que tienen anco, pero obviamente ya se elaboran con rellenos de chocolate, crema, frutilla, crema con alguna fruta, inclusive crema hecha a base de matcha, de té verde.
1: Uh-huh.
0: Se usan también para dar color y cada región de Japón obviamente tiene sus dorayakis típicos, la manera de elaborarlos, por lo que se hacen famosos en cada lugarcito. Así que sí, se usan, y si no, directamente los que tienen tiempo para cocinar para su familia o amigos también los preparan y los comparten con un té verde de por medio.
1: Muy bien, si podés repetir, por favor, cómo hay que hacer el proceso de el poroto con el limón y todo eso.
0: Otra vez repetimos.
1: Y repetí.
0: Si van a preparar, obviamente, porque para esta receta van a tener que tener dulce de anco.
1: Sí. Si
0: lo pueden rellenar con dulce de leche, con lo que tengan, mermelada, lo que quieran.
1: Ah, una
0: pero
1: mermelada.
0: El tradicional, si se animan a hacer el dulce, que es muy rico, es muy suave el dulce de porotos.
1: Suave. Sí,
0: no
1: sí.
0: Es algo empalagoso.
1: No.
0: Pero si se animan a preparar la pasta de anco, recuerden siempre remojar las legumbres el día anterior en agua con limón, ¿no? Un buen limón exprimido en el agua donde remoja las legumbres, lo dejan toda la noche, el otro día la enjuagan esa agua, la tiran, vuelven a enjuagar las legumbres, las ponen a cocinar y no van a tener problema de flatulencias.
1: Muy bien, Ariel Chinchú.
3: La flatulencia en la cama, ¿se comparte haciendo ventilete o se deja que se disuelva abajo las sábanas y quede ahí entre las sábanas y el colchón?
0: Me parece poco apropiado para la hora del té. Yo estoy con la taza de té.
1: Es un programa gastronómico.
0: Eso déjalo para las 6:10,
1: ya,
0: Ariel.
1: Déjalo
0: para las 6:10. Ahora estamos tomando un té. No voy a responder boludeces. Me cansé. Boludeces no. Sorbito de té. Se atragantó Alberto, Ariel.
1: Todo esto nace de un grito que sale del estómago que dice:
0: si vas a cocinar, cocina con hambre, porque cuando cocinas con hambre la comida siempre es más rica.
3: Ariel se tira y se tapa con la sábana. Ariel, genio total, te la bancás.
1: Vea, querida, gracias por venir.
0: Chau, gente, chau, Alberto.
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5:20 de la tarde. Ya venimos con el sorteo de las entradas para ir a Ensenada Cata mañana sábado a partir de las 7 de la tarde. 40 bodegas, degustaciones, gastronomía. En un ratito lo vamos a tener acá en la radio a Néstor Pampa. Así que estén atentos. 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

persona ganadora es... Ya está Santiago Pilici, que se va a quedar con ustedes a partir de las 6 de la tarde. 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

5:42. Antes de que llegue Santiago Pilesi aquí a la radio, tenemos un invitado muy especial.

0: Estamos en vivo a través de la fanpage de la radio y por supuesto a través del canal de YouTube. Mañana. No lo voy a contar yo, que lo cuente él. Néstor, maestro, ¿cómo anda?
1: Alberto, querido, ¿cómo estás, amigo? Buenas tardes.
0: Todo bien. Estamos con Néstor Pampa, de la Asociación Civil de Sommeliers de la Provincia de Buenos Aires. 16 de mayo. ¿Qué tenés que hacer el 16 de mayo a partir de las 7 de la tarde, Néstor?
1: Alberto, querido, bueno, muchísimas gracias primero por el espacio, por dejarnos promocionar la feria acá en tu programa, en tu espacio, por recibirme acá en tu casa nuevamente. Mirá, para el día de mañana tenemos... la feria, la titulamos la feria más popular del país por una cuestión simple. Tengo la teoría desde que arrancamos con la gestión en la institución de que el dinero no debe ser un impedimento para que la gente se acerque al vino. Así que mañana tenemos unas 40 bodegas con todas sus etiquetas, con la mayor parte del portfolio. Tenemos gin, tenemos vermouth, tenemos cerveza artesanal, tenemos chocolates, tenemos café, tenemos alfajores, tenemos aceites de oliva.
0: ¡De todo!
1: De todo, la entrada vale 10.000 pesos y es con la copa de regalo de 19 hasta las últimas consecuencias.
0: ¡Qué linda frase! ¡Hasta las últimas consecuencias! ¡Qué maestro!
1: Me salió así, Alberto.
0: Sí, ¡excelente! Así. Pero anotala por ahí, porque me gustó como cierre, ¿no? Por supuesto, teníamos entradas... Llega Néstor y apurado por un

0: Imagínate, más todo lo que se vende en parte. Sí, Alberto, hoy en día, te imaginas, tener un copón de regalo ya en un lugar cerrado donde te expongan los productos, casi 40 bodegas y un montón de productores locales también, a 10.000 pesos, o sea, es algo que no pasa todos los días. Uh-huh. Y bueno, es una feria que tiene mucha demanda por parte del público y también por parte de los expositores, porque la gente, vos si pones una entrada que sea baja, la gente va y la gente va predispuesta a comprar. Y nosotros priorizamos, más que nosotros que somos una asociación civil, priorizamos al expositor, a los chicos que vienen, a los distribuidores que vienen, que se la juegan, que exponen su producto, que dejan ahí su tiempo, que ponen las botellas para que la gente deguste y bueno, y tienen también libertad de venta para que les sirva, porque son ellos, en definitiva, los que están bancando la feria.
1: Uh-huh. Seguramente me van a estar preguntando ahora en un ratito para que nombres algunas de las bodegas que van a estar en esta degustación.
0: Mira, tenemos a Bodega Goulart de Luján de Cuyo, zona 1 de Mendoza. Super premium, que viene con vino y viene con aceites de oliva.
1: Vos sabés que te están escuchando atentamente, porque hay una persona acá que no lo voy a nombrar, que es Santiago Pilesi, sí, que se está por ir a Luján de Cuyo a Mendoza.
0: Me acaba de mostrar la foto de la posada donde van.
1: Bueno, hermoso, hermoso, o sea que van a estar hermoso, acá hermoso. Mañana.
0: Bien, perfecto.
1: Impecable, buenísimo. Bueno, ya nombraste una, dos o más.
0: Que tengas... Alberto, sí, bueno, tenemos Bodega Antigal, tenemos a Viña El Cerno. Tenemos infinidad de bodegas mañana que van a estar. Sinceramente, estoy con la cabeza puesta en la feria, en los chicos, pero no sé con qué bodega hará cada uno. Uh-huh. Sé que todos los productores van con 2-3 proyectos que tienen en mucha bodega boutique, hay mucho vino para descubrir, para salir un poco de lo que es catena, de lo que es rutina,
1: claro,
0: para salir un poco de lo que es el vino comercial y sí darle la posibilidad también a un pequeño productor de que explote y poder ver que tienen muchos mejores productos, pero no tienen el marketing a lo mejor que uh-huh. tiene Catena Rutina.
1: Muy bien, entonces repitamos por favor y ya te libero con esto. Esto es mañana
0: sábado de 19:23 en el predio La Montonera de Ensenada.
1: Vos sabés que me estaban preguntando por el lugar donde quedaba.
0: Sí, es la 32, Alberto, es la calle 32 y la rotonda nueva que hicieron, la rotonda Néstor Kirchner, ahí a unas 6-7 cuadras de la cancha de Cambaceres.
1: Ok, perfecto.
0: Es el predio se llama La Montonera y es el campo de Doma y de Pato, que dicho sea de paso es el deporte nacional.
1: Sí, claro.
0: De acá de la vecina localidad de Ensenada.
1: Muy bien, mirá, qué lindo. ¿Cómo te ves jugando al pato? ¿Estamos? Estamos, ¿eh? ¿O no, Néstor? ¿Estamos para jugar al pato?
0: Pero por supuesto. No. Pero por supuesto.
1: Bueno.
0: Después de la feria.
1: Sí, señor. Bueno, Néstor, gracias por venir.
0: Alberto, querido, bueno, muchísimas gracias a vos.
1: Dale. Ya seguimos.
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0: Hola, Poli, maestro.
1: Ah, bueno. Alberto, el Pampa, amigo. Y después viene Pileggi. Hoy es viernes, joda, joda, joda. Y mañana seguimos con el vinito en Ensenada.
0: Ya lo nombró Poli, o sea que...
2: ¡Hola, Poli, querido!
0: ¡Vamos, Poli!
2: ¡Vamos, Poli!
0: ¡Querido! Bueno, acá estamos. Santiago, maestro.
2: ¡Hola, Alberto!
0: ¿Qué haces, querido?
2: Bien, ¿y vos?
0: ¡Qué locura todo esto, ¿no?
2: ¡Qué bárbaro!
0: ¿Eh?
2: ¡Qué bárbaro!
0: Espectacular. ¿Ya tenés todo preparado?
2: Ya todo listo.
0: ¿Hoy? ¿Hoy 6 de la tarde, quién?
2: Viene el amigo.
0: Sí.
2: El Topo de la Roca, Pablito.
0: ¡Sí, señor! ¿Eh?
2: Un gran tipazo.
0: Sí, señor.
2: Sí, muy contento de tenerlo acá.
0: Bueno, espectacular. Así que los oyentes de la radio... Quédense, porque a las 6 de la tarde lo van a escuchar. ¿A quién?
2: Al Topo La Roca.
0: Al Topo La
2: Al
0: Roca.
2: Topo La Roca.
0: Muy bien. Así que quédense, por supuesto. Es el invitado, el DJ invitado del espacio de Santiago Pileggi para conversar, comenzar este viernes 15 de mayo. Y después usted se queda hasta las 9 de la noche.
2: Por supuesto. Aparte, el Topo me lo deja ahí.
0: ¿Y vos?
2: Es más, yo siempre dije, Topo. ¿Cuándo te hago el warm-up ahí? No sé qué.
0: Claro.
2: Ahora me lo está haciendo él.
0: Qué lindo, ¿no?
2: Ya vamos a hacer algo.
0: Qué linda, qué linda dupla, ¿eh?
2: Sí.
0: Muy
2: sí.
0: Bien, ¿eh?
2: Sí,
0: muy
2: sí.
0: Bien.
2: La vieja escuela.
0: Sí, la vieja escuela. Escuela. Bueno, vos sabés que tengo varios mensajes que no sé de qué se trata, así que lo vamos a descubrir
2: a
0: juntos.
2: Ver, ¡a ver!
3: Hola, Albert. Ay, me encantó.
0: ¿Qué cosa?
3: Mucho para comer, cosa rica para comer y para chupar. Todo.
0: ¿Para?
2: ¿Qué?
0: Verónica, por favor, está suelta. ¿Qué le pasó?
2: ¿Qué
0: ¿Viste
2: pasa?
0: Que dijo? No sé. Está como muy... No sé. Vero, ¿estás bien? No te rías, Verónica.
4: Jubilate, Pileggi. Ah. ¿Qué tal invitado?
2: Nico.
0: Son tremendos, ¿eh?
2: Qué barro. Después me mandan privado. Vení, sí, ¿cuándo venís? Sí, vení.
0: Sí.
4: Albert. Santi, dale que es viernes, papá. Qué buena tarde, qué buena noche. Ya estoy en casa para escucharte, para escuchar al Topo, la Roca.
2: Ah, subir el volumen, ¿eh?
4: Sí, nada, una locura.
2: Una bomba lo que preparó, ¿eh?
0: ¿En
2: me
0: serio?
2: Encantó. Sí, me encantó, me encantó.
0: Bueno, muy bien. Hasta acá llegamos. Que tengas una linda tarde.
2: ¿Tan rápido?
0: Y sí, ya no tenemos que ir. Son menos 5. ¿Cómo se fue todo? Vino ¿qué? Néstor.
2: Todo.
0: Escuchame, te quedaron los alfajorcitos.
2: Tremendo esos alfajores.
0: Qué bien, ¿eh? Por suerte que le puso limón a los porotos.
2: Ah, para...
0: Porque si no...
2: Igual yo me quedo solo acá, no pasa nada.
0: No, boludo.
2: Le metemos un efecto.
0: Claro. ¿Sale? ¿Sale?
2: ¿Cuándo? Antes del drop le metemos un...
0: ¿Hoy estás solo?
2: Sí.
0: Ah, bueno.
2: Hoy estoy solo, por suerte. Cierro. Al aceite vas vos, cantado. Pongo la faja de clausura afuera.
0: Daniel dice, ¿cómo que te vas? Y sí, son las 6 de la tarde. Viene Santiago Pileggi, viene el Topo La Roca. ¿Quién más viene? No, nadie más.
2: Nadie más. No llames a nadie más.
0: Santi.
2: Alberto, nos encontramos el próximo viernes.

Nos fuimos. Gracias a todos. Se quedan con Santiago Pilesi. El invitado ya no es sorpresa. Topo La Roca a partir de las 6 de la tarde acá en la radio. Santiago Pilesi hasta las 9 de la noche. Mañana a la mañana Rodrigo Villegas. Y después, el fin de semana de la radio. Nosotros nos encontramos el lunes, 1 de la tarde, 1:30, 2, 3, 4. Más o menos por ahí arrancó. Gracias a todos. Buen fin de chau.

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0: Muy buenas tardes a todos. Bienvenidos a este viernes 10.
1: ¿Cualquier cosa?
0: 15 de mayo.

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Muy bienvenido. Voy a callar un rato, así disfrutamos al topo. Suban el volumen. A disfrutar. Enjoy.

6:35 de la tarde. No quiero pisar el set, pero lo tengo que hacer. El Tano de Mar del Plata, tremendo lo que suena. Uf, la puta madre, dice Mariano. Desde Acantilados,

desde muy joven. El Topo desarrolló una profunda conexión con la música electrónica. Su gusto musical estuvo influenciado por Depeche Mode, Camouflage, New Order, entre otros. Aparte de ser DJ y productor, es un gran coleccionista de vinilos. Tiene más de 2.000 vinilos. Dale. Mamadera. Un poquito más de 23 minutos para las 7 de la tarde. Arranca el fin de semana, ¿eh? Así con todo. A lo largo de su carrera, el Topo compartió cabina con Gay Mansour, Henry Sanz, Danny Howells, Mariano Mellino, entre otros. Ha tocado en Barcelona, Palma de Mallorca, Miami, Santiago de Chile, San Pablo, Montevideo, Buenos Aires, Tucumán y por todos lados. Anda el Topo. Y el 9 de julio, lo último que digo, el 9 de julio los espero a todos ahí. ¡Ay, Dios! 9 de julio en la biblioteca. México 524, el Topo hace un open to close. Su primera fecha de este año en Buenos Aires, en Argentina.

Un saludo, Romeo, también, Di. Volvimos. El ruso desde Santiago de Chile, sonando surreal. Subí el volumen y que te patee el pecho.

la tarde, señores. El Topo La Roca, Guest and Friends, por Gravity Radio 105.3, desde la ciudad de La Plata, para todo el mundo.

querido Santiago, Karina, estaba esperando las 18 horas para poner la música al palo. Qué lindo fin de semana, la verdad, hermoso. Bueno, a disfrutar, 3 horitas, hermoso. Hermoso, hermoso, hermoso.

7 menos 10. Y vamos entrando en el túnel. En la oscuridad.

8 minutitos más para seguir disfrutando del Topo La Roca, que el 9 de julio se va a estar presentando en la Biblioteca México 524.

0: voy a hacer set.
1: Acá tatuando a mi sobrino Tommy, escuchando a full.
2: Sancho Tatú, dando el topo y la roca. Tremendo. El caballito que no para, ¿eh? Y estaría así hasta las 10 de la mañana. Taca, taca, taca, taca, taca, taca.

0: Amigo Topo.
1: Hermanito, te estoy escuchando.
0: Hola, Topo querido.
1: Qué lindo programa tenés. Y hay cuatro entradas, dos parejas, para sortear en tu programa para la biblioteca, para el Open to Close, para todo tu público.
0: Vamos, Topito querido. Tremendo esto que hiciste, ¿eh? Tremendo. Sacala del ángulo.

minutitos para que termine. Me quedé con muchas ganas. Ya va a haber otra oportunidad. Esto ha sido Pablo Topo La Roca desde Buenos Aires para Gravity 105.3 desde la ciudad de La Plata para todo el mundo. Esto ha sido Senses, Guests and Friends. Gracias Topo querido por estar participar en este programa, ¿eh? Vamos a cambiar la yerba al mate, cambiar el agüita, calentarla y vamos por la segunda hora.

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7 y 4 de la tarde. Tremendo set que acabamos de escuchar. El gran DJ productor y aún mejor persona,

0: Hola Santi.
1: Hola José Luis.
0: Acá estamos en Tandil con fresquete, pero con la fonía.
1: Me imagino.
0: Cosa que pasa con el frío. A escucharte hoy, esta noche.
1: Al entrar en calor,
0: la mejor música electrónica, vamos.
1: Vamos a salir de Tandil.
2: ¿Cómo arrancamos hoy,
1: Hola, cordobés. Robert de Mar del Plata.
3: Gracias, Santi.
1: Hola, Robert.
3: Espectacular. Escucha, saludo a toda la mujer paraguaya de su día.
1: Bueno.
3: Y a la señora, a mi vieja y a mis hermanas.
1: Saludos.
3: Saludos.

0: we're here in Murrieta, California, listening to you. I'm here with Coco and Claudia. We're enjoying your music. I hope you have a great day. Bye.
1: Bye. Coco y Claudia desde California. A fondo, qué internacionales que estamos, ¿eh? Por Dios.
0: Hey, Santi, we're here in Murrieta, California, listening to you.
1: Un beso para las dos.
0: A great day.
2: Pepe Neche. Qué lindo se escucha esto, ¿no?
1: Vamos, Marian.
2: A ver cuándo una fecha con el topo. Mano a mano.
1: En breve.
2: Qué lindo ya vamos sería. A bueno, un abrazo grande. Linda música. Muy linda. Se escucha muy bien.
1: Abrazo grande para Mariano Provenzano. Y llegó esa foto, esa chicha bien helada desde Santiago de Chile. El ruso. Que terminó su jornada. Termina el fin de semana y arranca con todo.

0: Valentín.
1: Santi, terrible. Está sonando. Me encanta.
0: ¿Dónde estás, Vale? Estás en Quilmes.
1: Estoy bailando acá solo abajo de la galería. Sin piedad. Sí.
0: Magia.
1: Sin piedad.
0: Sin piedad con el vecino.
1: ¿Cortás? Y me voy a dormir. Pues no dormí de ayer.
0: Mamadera, Valentín. El pelado más conocido.
2: Amigo, querido.
0: Hola, Coco.
2: Santi, estamos acá con las chicas.
0: Bien ahí.
2: De San Diego, California.
0: Bien ahí.
2: La radio está increíble. Un beso.
0: Un beso para vos, Coco y Claudia. Desde California. Hola, Yami.
3: Gracias, Santi. Por favor, qué lindo que está sonando esto.
0: Me alegro. Qué abandonado que me tenías, ¿eh? Te veo muy activo a la tarde y muy poco activo acá a esta hora, ¿eh? Siete y media de la tarde. Nos queda una hora y media, ¿eh?

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0: Acá tengo como media hora, no, como una hora para escucharte.
1: Perfecto. Casi.
0: De una punta a la otra punta de la ciudad. Así que te voy a acompañar un ratito como vos me estás acompañando a mí.
1: Perfecto, bien, Yami. Un gran saludo para Ale y Gil, que hoy no salieron, raro. Hola Trinity.
2: Ya salen todas a quererte chupar las medias, gordo, no, de ninguna manera.
1: Tranquila, tranquila.
2: Acá Trini Love, viernes, ya preparándose.
1: Para la
2: ¿cómo
1: clase?
2: ¿Cómo andas, Santu? ¿Qué todo?
1: Hola Trinity, estás preparando la clase, ¿no?

0: No, gordo, ya la estoy terminando porque esta noche tengo joda, ¡apa! Amigo. Así que me estoy súper acá enfiestando con vos, ¡epa!, así radialmente, y escucho a estas chiru, gordo. Nah. Cortan, nada, cortales el aire, gordo. Gente así, outfit, elegant.
1: Hay lugar para todas y todos. Me encanta esta comunidad que se está armando y que se armó.
2: No, Trini, ya sabemos quién está primera. Tranquila. La cara que fue en primera fue en primera.
0: Somos la comunidad del anillo, gordo, pero que no se prendan las argollas. Yo tengo un equipo completo.
1: Bueno. Disfrutemos de la música, viajemos con ella.

0: ¿Qué es ese coso de la mona?
1: A mí no me van a venir a bardear,
0: no.
1: Como la limpio, ¿no? Hasta
0: no.
1: Chirú.
0: No. Nadie te bardea, nadie. Nadie se bardea con nadie. Vamos.

0: esos acoples. Es porque estoy al palo acá, con todo el volumen. Y habilito micrófono y salte. Acopla todo.
1: Dale, dale, dale, dale. Qué lindo que está esto, Santi, por favor.
0: Ay, ya querés arrancar.
1: Como una loca.
0: Ya querés arrancar. Decime que no.

0: tardes, amigo. ¿Cómo va eso?
1: ¿Bien
0: la
1: vos?
0: Música la del topo, pero vos, papá, la tuya. Allá arriba, lo máximo. Gracias, amigo. Buen viernes.
1: Buen viernes para vos. Rubén de Rancho, que debe tener el negocio explotado.

0: que me recontrapone, eso es un hecho. Mentalmente me pone allá arriba, me da ganas de salir y todo, pero Santi, vos sabés que yo estoy muy ligada al deporte. Y el deporte y la noche no van de la mano. Mañana tengo un entrenamiento súper fuerte preparándome para un Jairox. Así que no voy a poder por unos cuantos meses. Siempre digo lo mismo, por unos cuantos meses y después terminan siendo años. Pero las ganas, por lo menos tengo esta dosis hermosa que pones vos, que pone Alberto a la tarde. Y gracias. Es un montón de energía linda que se transmite desde la radio.
1: Ay, ¿me vas a hacer llorar?
2: Hoy es viernes y se le hace el amor a todos, que se lo crean.
1: Todo,
2: Que no quede nadie. Se lo crean por tres cositas nada más. Ayer esta noche, papi. Esta noche hago calistenia. Cuánto fluido de energía, gordo. Ah, qué todo. Tan elástico, tan 360.

0: José de Mar del Plata, volviendo del laburo. Con la 92.9 clavada en el dial de su auto. A ver, Valentín.
1: Madre mía, madre mía.
0: Magia.
1: Qué magia hermosa, Santi.
0: Magia.

0: Contestame, gordo, ¿qué me pones en pausa? Lo que es. Por Dios. Gordo, el 25 venís. ¿Vas a venir vos con Guillote?
1: No, no voy, no voy. Me voy a Mendoza. Me voy a Mendoza con unos amigos la semana que viene. Pero el viernes vengo. El sábado me voy a la mañana. No hay nadie, ¿eh? Romeo, no vino nadie, ¿eh?

ahí está. Y Russo, venite, cruzate.

0: Yamila, que está haciendo la BTV, no sé dónde estás, haciendo la BTV. Con la música al palo. Y ponelo, yo le mando un saludo, así te dejan pasar tranquilita.
1: Entro a la garita de seguridad de Loma de Setibel y me mira todo porque voy con la música al palo.
0: Lomas, Lomas.
2: Me gusta Malbec, Santi.
0: Ah, mira vos.

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0: que no termines no me voy. Obvio que no te vas. Obvio.
1: Ay, gordo, privación ilegítima de la libertad. ¿Cómo puede ser? Ay, quiero todas las explicaciones, gordo. ¿Qué vas a hacer en Mendoza? Contame todo. Chusmeame.
0: Me voy con unos amigos. 18 somos. Hoy pizza con Malbec. En lo de Nico en Mar del Plata. Toca papá Lucho.

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Dale, que hoy es viernes, ya pasó la semana y arranca el fin de semana, ¿eh? Dale.

0: desde Carlos Casares. Hola, amigo.
1: Santi, ¿qué pasó con el ingeniero que no se escucha? Se tomó unas vacaciones de la gravity.
0: Sí, sí.
1: Che, ¿cómo viajan esos sets, eh? Arriba.

Un gran saludo para los pibes, de Old Robles Rugby. Qué traba, ¿eh? Old Robles Rugby. Que se juntan hoy a comer alto guiso. Después lo que me pusieron acá es irrepetible. Un gran saludo para ellos. Old Robles Rugby.

0: saludo desde Puerto Vallarta.
1: Hola.
0: Saludo a todos los argentinos.
1: Vamos.
0: Y saludo aquí con unas margaritas. Besos.
1: Un beso.

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0: 44 minutos de las 8 de la noche. 221-679-6621, el WhatsApp. Para comunicarte con nosotros esta última media horita que nos queda, Dale.
1: Qué bien suena esto, Santi.
0: Hermoso, José, hermoso. Dale, que arranca el fin de semana, media horita y me voy, ¿Y después qué hacemos?

0: Sabía que ibas a aparecer, Cari, con esto. Sabía que ibas a aparecer.
1: Santi, entonces yo me voy a comprar un amplificador, un buffer y un subwoofer.
0: Sí, sí.
1: Así escucho más fuerte todavía.
0: Y sí. Para sentir esto en el pecho. Te tiene que pegar en el pecho, si no, no sirve.

de 6 a 11 en la biblioteca, domingo, hermoso. Ricky Ryan, tremendo. Ahí voy a ir, ¿eh? Así que los que quieran ir el domingo, 6 de la tarde en la biblioteca en San Telmo.

bailando. Gracias, Fran. Sí, Rubén, fuerte, fuerte. Esto te tiene que pegar en el pecho.

0: Y ahí en Los Porteños, en ese lugar mágico que tiene, que ya la vamos a hacer. 221-679-6621, el WhatsApp de Gravity, para comunicarte con nosotros en estos últimos 20 minutos que nos quedan, ¿eh? Dale. Romeo de Otamendi.
1: Santi, ¿me podés decir cómo mierda hago para dormir esta noche con esta música?
0: No sé. Hay que salir.

cañón, por Dios. 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

Dale, Mariano. Desde Acantilados. Con su potito de la rana inyectada. Qué manija que tengo, por Dios. Y ahora, ¿qué hacemos?

0: Mariano, Andrés y el Tonga quieren arrancar hoy. Yo te dije, ¿qué hacemos? Me dijiste, no, no, no. Me como un guiso. Bueno, comete un guiso. El domingo podemos arrancar tempranito con esto. En casa.
1: Y a la biblioteca.

0: palo, dejaba todo con una manija.
1: Horacio, ¿dónde cochea? Y en el boliche a fondo. Colgó el parlante afuera. Oh, bueno.

0: tortas, queremos 15 más.
1: No puedo, no puedo. No me pidas más, no me pidas más. Último, 8 minutitos. Dos temas más. Este y otro más. Y nos fuimos. Chancho Tattoo.
2: Tenés que dejar 2 horas más grabadas.

0: Qué manijón, ¿eh?
1: Santi, ahí hablé con el dueño de la radio, me dijo que te autoriza una horita más.
0: Dale.

0: No tengo, Romeo, no tengo. Yo no tengo. Y nadie quiere poner tampoco, Francisco me dice, dale, dale, que estamos bajando. ¿A vos te parece?
1: Vamos, Santi, vamos, Santi.
0: Dale, Robert.
1: Escucha.
0: A fondo, Mar del Plata, ¿eh? Era 92.9.
2: Dale, con eso rompe corazones. Dale.
0: Al pecho, al pecho.

0: Hoy tuvimos 3 horas de galope, puro. No me pueden decir que la primera hora me dormí. Tuvimos una primera hora excelente. Con un lujazo, tener al Topo La Roca. Un set alucinante. Anticipándonos lo que va a ser el 9 de julio en la biblioteca. Agustín.
1: ¡Uepa, uepa, uepa, uepa, uepa! Te pasaste, Santi. Te fuiste de tema, amigo.
0: Gracias, Agustín. De Mar del Plata. Nos escuchan en 92.9. Nico Bianchi. Mar del Plata. ¡Qué bomba, amigo! Tremendo. Las 3 horas. Se me termina el tema.

0: Es cierto, Francisco, me olvidé de avisarles. Pueden volver a revivir este programa y los anteriores en YouTube, arroba Santiago Pileggi DJ. Y ahí están todos subidos, ¿eh? Así que en la semana voy a ir subiendo estos. Estas dos horitas. En YouTube, suscríbanse, síganme. Así seguimos alentando a esta musiquita que tanto nos gusta.
1: Dale, metele otro prender ahí.
0: Dale.
2: Ahora no la cortas. Sigue. Dale. No la bajes.
0: No la bajo.
2: Dale.
0: Magia pura. Dice, vale. 2 minutitos. 3:30 para que termine el track. Lo vamos a dejar terminar. ¿Y saben qué? El próximo viernes a las 6 de la tarde tenemos nuevo episodio de Guess and Friends. Otro lujo más. Vamos a tener un set de Kevin Manriken, el holandés.